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0: hermosa y bendecida mañana de este martes. Estamos ready, estamos en vivo. Llegando ya a través de Mega 96.5 Boston, Mega 106.1 Twister. Y a través del mundo, a través de la aplicación gratis, la Mega Radio, en lamegaenvivo.com. Gracias a toda la gente bonita que se desplaza a esta hora de la mañana con la Mega, escuchando la número uno, la estación que está buena. Una bella mañana, preciosa, mucho calor para esta semana. 30 de junio, cerrando el mes número 6 y empezando ya mismo el 7. Así que saludo para todo el corillo que siempre se reporta a través de nuestro WhatsApp. Hay gente que llama para acá, 774-420-2028, y a través de WhatsApp, 774-347-9650. Día de las redes sociales. Hoy 30 de junio. Las redes sociales, el pan nuestro de cada día. La enfermedad mundial. Su objetivo es priorizar o primordial es que las redes sociales sean una herramienta que permita a la población mundial a una mejora y una mejor comunicación, así como un medio para mantenerse informado utilizando una plataforma globalizada como es el internet. Las redes sociales son estructuras que se crean en internet y que conectan a personas con intereses similares. También permiten que se crean vínculos de una manera rápida y efectiva, donde la distancia no es un obstáculo más que las relaciones personales o laborales que se lleven a cabo. Las redes sociales. Desde el 2010 se celebra esta fecha, la iniciativa del portal de noticias y tecnología Mashable, y cuyo fundador es Peter Cashmore, quien ha sido la raíz del tremendo auge que ha utilizado en los últimos años esta plataforma para promover el Día de las Redes Sociales. Ahí están Lupita y Carlos. Ah, ¿ustedes están ahí? Oh, qué bueno. Bonito. Buenos días, breve.
1: Buenos días, familia. Buenos días y bendiciones. Ahí. Breve.
2: Buenos días. Yo no entiendo qué es lo que está pasando en esta vida. Ah, bendiciones.
0: Qué bonito. Día Internacional del Parlamentismo, también hoy 30 de junio, a propósito de actividades que se conmemoran o celebran, hay una ola de calor que va a azotar todo el resto de la semana, así que hidrátese bien, bebe, tome mucha agua y preocúpese mucho por su salud para que otros no se preocupen por usted. Buenos días, Francis Soto, saludos, Chubarga, buenos días, Stalin Luna, ese coro que siempre está activo, dímelo, William, WhatsApp.
3: Buenos días, Jota.
0: Buenos días, hermano.
3: Activo, activo, Montecristi. Hey.
0: Abrazo. Gracias. El Chamo, WhatsApp.
4: Buenos días, muchachos, feliz, bendecido día. Jota, Lupita, Carlito, muchas buenos bendiciones días para todos, especialmente los oyentes.
0: Hey. Abrazo, hermano. Gracias, Chamo. Bendiciones para usted y su pueblo.
5: Hello. Buenos días, mi gente de la terapia. Espero que la pasen bien. Bendecido día.
0: Mira, ¿quién está ahí?
1: Buenos días.
0: Lidia, felicidades. Que veo que mandaste un video ahí, el cumpleaños de tu hijo. Imagino que eso. Felicidades para él, que está de cumpleaños o estuvo de cumpleaños. Dios le bendiga y le cumpla muchos años más de vida y salud.
6: Hey. Cumpleaños de tu hijo, imagino que
0: eso.
7: Eso. No, te
0: el
7: cumple
0: 25. Ah, ok. 25 añazos, es un hombre ya. Bótalo para la casa, trabajar para la calle. Hello.
8: Buenos días, terapia.
0: El Mega.
8: Saludos. Feliz martes para todos, para todos. Buenos días, Jota. Buenos días, Lupita. Buenos días, Carlos.
1: Buen día.
8: Por encima, que esta semana es cortita. Esto está bueno. Esto está bueno, nos vamos desde el jueves hasta el lunes, si acaso hasta el martes. Guay. Se me cuidan, bendiciones.
0: Que disfrute, hermano, gracias. Un abrazo, bendiciones para usted. Diga, Lidia.
7: Él cumple 25 y yo 29. Ayer ustedes estaban eléctricos, no me hicieron caso, pero está bien. España era para mí.
0: Felicidades para ambos. No escuché la nota ayer. Ayer usted mandó una nota diciendo eso. Porque hay 7 mensajes borrados suyos, Lidia. ¿Quién sabe si lo borró y no lo vimos? Felicidades, happy birthday para usted y para él. Que lo cumplan feliz, cumplan muchos años más de vida y salud para los dos. ¿Ustedes trabajan aquí?
1: Estamos esperando los saludos.
0: Qué bien, qué lo
9: bueno. Buenos días para esta tripleta mañanera.
0: Buenos días.
2: Saludos. Buenos días, bendiciones.
0: Buenos días.
9: Mi gente, sí. Analicen un tema dentro de todos los temas que ustedes tienen hoy ahí. Uh-huh. ¿A qué se le llama un loco viejo?
0: Un loco viejo.
2: Analizando al loco viejo.
0: Está duro, vamos.
9: Un loco viejo.
0: Vamos a ponerlo ahí en agenda.
9: ¿Qué tú haces para que te digan que tú eres un loco viejo?
0: Un loco viejo. Atención, ahí está. Gracias, hermano. Vamos a ponerlo en agenda para luego. Mamá está ahí. Hoy lo hacemos eso. Porque si lo dejaba mañana, lo hace otro. Un loco viejo. Diablo. Tenía mucho que escuchar ese término.
1: Está bueno.
0: Hello, buenas.
9: ¡Aló, buenos días!
0: ¡Tiquetero!
9: ¿Cómo están?
0: ¡Locos y sueltos! ¿Cómo estás, tiquetero?
9: Bueno, mire, el holiday es el sábado, gente.
0: ¿Es qué?
9: A mí que nadie venga a decirme el viernes que el viernes es holiday.
1: Comenzamos el viernes.
0: Parquense bien, que no cojamos esa día.
9: Bien, bendiciones, nos queremos mucho.
0: Amén. Un abrazo.
1: Mi amor.
9: Ok, te quiero mucho, parquense bien.
1: Gracias, mi vida.
2: Yo no sé qué es lo que la gente está gozando, porque ya no hay fin de semana largo.
1: No, porque. No
2: hay fin de semana sábado. Corto.
0: Hello, buenas.
10: Buenos días, muchachones. ¿Cómo están?
0: Locos y sueltos.
10: Ya lo que tú dices, ya me llegaron mis boletas, ya estoy activo.
0: Feliz. Feliz. Vete a chuleado con mala
10: hora. La gente en ese torto que sigan llamando para que se gane su boleta para allá
0: ver. ¡Ay! ¡Qué lambo! ¡Ay!
10: ¿Qué?
0: Adiós, Milvio. Hello, buenas.
11: Hello, buen día, Carlos J. Lupita.
1: Buenos días.
11: Todo bien. Oye, tienen que implantar un tema sobre por qué las mujeres cuando se dan con el marido creen que se hizo millonario el otro día.
0: ¿Cómo así, loco?
11: Sí, porque una vez $10 daba para comer los dos y de que ustedes se dejan ya $10 no le da. Tienen que darle 50 a ella nada más.
1: Ah, pero está bien eso.
0: Cualquier parecido con tu realidad es pura coincidencia. Hello, buenas. El Bori.
1: Hola, amores.
12: Estamos bien. Hola, yo. Si Dios quiere, el sábado estoy de cumpleaños, pero tengo problemas en los pulmones. Estoy buscando una candidata que me sople la vela. Lupita, ¿qué tú vas a hacer el sábado?
1: Mira, te cerré el vidrio. Digo, te subí el vidrio, ¿oíste?
0: Eso es que le tire después del show, que ya habla contigo.
1: No, yo no he dicho nada.
0: No, código, tú sabes. Están oyendo de la iglesia. El mecánico, dime, what's up.
13: Bueno, cariño, si con quien tú trabajas te pasaron por la piedra, pues fine.
0: ¿Cómo así?
13: Por lo menos con lo que yo trabajo, pues bregaron y nos van a pagar el viernes, ¿entiendes? No vengo a trabajar, no lo van a pagar.
0: Ya. Yeah.
13: Y el lunes lo voy a coger por mi cuenta, tío.
1: Ay,
13: no,
1: Dios,
13: lo puedo hacer.
0: Porque lo dense
13: también.
0: Porque puede y porque se lo merece. Qué bien. Lidia, ¿algo más?
14: Lo que pasa es que yo esperé para ponerlo para ustedes, pero ustedes
0: lo borraron. Pero déjelo ahí, porque que nosotros lo vemos tarde o temprano, no lo borre. Anyway.
1: Si no era ayer, era hoy.
0: Ya, claro, había que dejarlo ahí, pero nada, el próximo año no lo borre. Gracias, Lidia. 774-420-2028. Mucha diversión, contenido hoy martes, así que póngase cómodo, volumen en radio. Y conéctese, riegue la voz que estamos en vivo en la terapia de la mañana.
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0: gracias por la sintonía, gracias por estar en contacto con nosotros, la gente que se reporta en el WhatsApp. Buenos días, Yahaira, hola, saludos. Nuestra gente linda de Tantum, activo. Stanley Luna, ¿está asustado? Buenos días. Saludo a la enciclopedia.
1: Ey, ¿qué es lo que? Ambiente musical. Hoy es martes. Ni te cases, ni te embarques, ni de la mega te aparte. Mamota Sagua, tío, vamos allá desde Boston, Massachusetts. Saludos para ustedes, Mamota. Para ti, Jota, para ti, Lupita.
2: Gracias, mi amor.
1: Y hagan una fanfarria ahí. No, para la nueva generación ya. De la radio activo que se está comiendo todos los micrófonos, mi hermano.
0: Que se los están creyendo.
1: Carlos Activo, vamos allá, que estoy en vivo.
2: Bueno. Bueno. Así que vamos a dejarlo ahí.
0: La nueva revelación.
3: Hay una canción que dice: la envidia no mata, pero mortifica.
0: A una compra con eso.
2: ¡Ey! Ya supo el mercado. La nueva
3: revelación. Sound. Ese es de lo mío.
0: Buenos días, muchachos. Al parecer, creo que dice Miller Reyes. Saludos. All right. Manden mensaje de voz, mensaje de WhatsApp, de notas de voz, por favor. Actívense ahí. No manden texto, que no estamos para leer temprano. A propósito de lectura, hoy martes se presta para un martes conspirativo. Estaba viendo un documental anoche de la dominicana que está o estaba, no sé si todavía siguen eso, buscando en Egipto la tumba de Cleopatra.
2: Ay, padre amado.
0: Yo no me explico qué demonio hace esa mujer por ahí buscando lo que no se la ha perdido. Y me pregunto yo, cuando ella encuentra la tumba de Cleopatra, ¿se va a acabar el hambre que hay en el mundo? ¿Vamos a vivir en un mejor planeta? ¿Va a haber la paz mundial? ¿Qué va a traer?
2: No, será la paz de ella.
0: ¿Qué busca esa mujer en una tumba de un muerto que hace siglos que enterraron? Santo Padre, la gente no encuentra qué hacer.
2: Pero es noticia.
0: ¿Pero qué hay en esa maldita tumba?
2: Nada, porque ahí no hay nada tampoco.
0: Vaya y se entierra ahí el espíritu como la película y después saca esa momia a comerse la humanidad.
2: Ay, pero ahí ya que lo que queda, ni el polvo, ni el polvo de Cleopatra.
3: Lo que era de la gente. Yo tengo un tío que él dice que la razón de nuestra olla, la razón de que la familia siempre tenga olla y falta de dinero y eso, es porque una bruja de que sembró una lechosa para que nos vaya mal. Y yo estoy harto de buscar esa lechosa y nunca la he encontrado.
0: Me invita la comida.
3: No, yo creo que...
0: Es lo buena.
4: Ey, pero la que está a cargo de esa investigación es una dominicana.
0: Sí, Pago, ¿no? Estoy de acuerdo en eso, pero ¿en qué busca esa mujer por ahí?
3: Sí.
0: ¿No era mejor? ¿No era mejor desenterrar los restos de su abuelo? No.
2: Pero ella es la hipótesis de ella. Que ella. Dime.
0: No, que Milvio no oye. Milvio con este Bluetooth no oye bien.
2: Sí. Dime, Milvio.
0: No, media hora después.
4: No, yo te estaba escuchando a ti.
2: No, que la hipótesis de ella es que Cleopatra y Marco Antonio podrían haber sido enterrados allí.
0: ¿Y a qué le importa
2: entonces,
0: eso?
2: Pero ahí iba yo, o sea, ¿qué caray te importa dónde haya sido enterrado gente que no tiene nada que ver contigo?
0: Oye,
2: parte eso. Hace 300.000 años, o sea,
0: oye.
2: Es una locura.
3: Yo pensaba que Lupita iba a decir que Marco Antonio Solís.
2: Casi también.
0: O tal vez Muñiz, porque era un Marco Antonio. Ey. Pero atrás de qué busca ella, qué le importa y esa vaina, mano.
2: Y anda con un grupo de gente buscando eso, de que la, a ver si la encuentra. Sí.
3: Yo lo que me pregunto es: ¿qué cantidad de dinero tiene que tener esa mujer? Porque, óyeme, cada día que pasa ahí en Egipto. Es un montón de dinero.
0: ¿Tú sabes lo que me preocupa a mí? Que cuando viene a ver el gobierno que le subsidia a ella.
3: Sí, por eso lo digo.
2: Es una estupidez también.
3: Por eso lo digo.
2: Si es que le está suicidando eso.
0: Cuando viene a ver, el gobierno le dio a ella un bolle. Coge pajito, busca Cleopatra, a ver si la encuentra.
2: Pero que ellos saben que tampoco está ahí, o sea... Imagínate, de tanto tiempo ella va a encontrar
0: eso. De saber si está ahí o no está ahí, eso es lo que ella quiere descubrir. La vaina es que, ¿qué va a hacer? ¿Con qué descubra qué? Y encontró un... Ok, la momia de Cleopatra en una tumba. ¿Y después qué?
2: Uh-huh. Ya. Terminó la búsqueda.
0: Viene una hambruna, una vaina y no acaba la humanidad.
3: Esa es la loquera más grande que yo he visto en mi vida. Porque es que, ok, si tú me dices a mí, estamos buscando el oro escondido del pirata que sé yo qué.
0: Para acabar con la pobreza mundial.
3: Pero diga Cleopatra.
0: Dice que la tumba de un muerto, una vaina, una momia, que ninguna momia es enterrada, según la historia y Discovery Channel, ha sido bien para la humanidad.
2: Oye, yo no sé. Y tampoco se sabe si realmente eso está ahí. O sea, eso es una
0: pero está bien, Lupita. Es que tú no puedes ya estar buscando una vaina que enterraron hace miles de años. ¿Quién sabe con qué maldición o vaina rara?
2: Sí, porque
0: que es lo mismo que están haciendo los científicos que están para allá, para la vaina esta, ¿cómo se llama? Para estar los las cosas aisladas. Que descubren un virus cada año y que hay un virus ahí congelado.
3: Sí.
0: Y van, ¡pam! Y le meten un martillazo. Mira, liberan al maldito virus. Ahí está uno muerto.
3: No me importa.
2: Yo soy abogada, ni siquiera tiene que ver con ecología ni nada de eso. Es abogada.
0: Es arqueóloga.
2: No, con arqueología.
0: Hello.
5: Bueno, Jota, como dice Lupita, saludo.
2: Hola, mi amor.
5: Lupita, Google dice que es Egipto que está financiando eso.
0: Y no pudieron buscar a otra gente. ¿Por qué no buscan uno de ellos?
5: Ah, yo no sé. Por loca la pusieron a eso, para que cuando se le salga el espíritu, se le meta a ella.
0: Ya tú sabes. Yo creo que fue para salir y la manda para atrás en un avión para que no traiga esa vaina de regalo ahí. ¿Por qué busca un egipcio? ¿Por qué busca un hispano?
3: Lo que pasa es que los egipcios no estaban falta de sonido. Y la llamaron a ella.
0: Dice que tenemos problemas. Es que todos los que mandamos de aquí no regresan. Queremos uno de afuera, a ver si sale vivo. Oye, vamos a investigar esa vaina, a ver. Hello.
6: Buenos días. Oye, parece que la aplicación tiene problemas porque todavía está la canción de Estocolmo de Romeo.
0: La aplicación.
6: Y se repite.
0: Cierra y abre, mi amor. Aquí está todo bien. Gracias. Fácil cerrar y abrirla y quizás esta tele dice, maybe se te quedó frisada el wifi, el internet. Estamos hablando de Cleopatra, mira, se ofreció la vaina. Cualquier vaina puede pasar.
2: No, ya está bien.
3: Ya tú puedes saber, mira, si estamos hablando de Cleopatra y se frisó la computadora, eso quiere decir que, que si la encuentran va a haber problemas.
0: Dejen esa vaina ahí. Buena suerte para esa arqueóloga y su equipo y ojalá que salga bien la vaina. Si es que la encuentra.
2: Bueno.
0: Porque yo estoy harto de ver películas de momia y nunca termina bien en encontrar una momia, ¿eh?
3: De verdad.
0: Te dejen esa vaina. Mira, a propósito de cosas raras que pasan, ayer, ¿por qué cuando uno está en vaina de viaje así aparece un problema de viaje?
2: Sí, pues el algoritmo.
0: Un avión de JetBlue ayer impactó contra un dron a 3.000 pies de altura antes de aterrizar. ¿Adivina dónde?
3: ¿Dónde?
0: Aquí cerquita, en el JFK. En Nueva York.
3: ¿A cuántos metros?
0: A 3.000 metros, bajando, descendiendo.
3: ¿Y qué hace un dron a 3.000 metros?
0: Ya? Algún desgraciado que tenía un dron pasado de altura, porque eso no está permitido.
2: Pero eso te iba a decir.
0: Y menos cerca del aeropuerto.
2: Eso no está permitido acá estar usando. Inclusive conocí una persona que tiene problemas por eso.
0: Un avión de JetBlue chocó contra un dron mientras realizaba su aproximación final al aeropuerto internacional JFK ayer en la mañana. Según el reporte, el incidente ocurrió alrededor de las 7:15 de la mañana cuando el piloto informó que un dron golpeó la parte superior, de la parte superior de la cabina a unos 3.000 metros de altura mientras la aeronave se preparaba para aterrizar. El vuelo logró aterrizar de forma segura y no se reportaron heridos. Sin embargo, el impacto está siendo investigado por las autoridades de aviación, ya que ocurrió apenas unos días después de que otro avión de United Airlines evitara por poco una colisión con otro dron cerca del aeropuerto de Newark. Las autoridades recuerdan que operar drones cerca de aeropuertos presenta un grave riesgo para la seguridad aérea y puede acarrear severas sanciones para el dueño de la navecilla, del drone. ¡Wow, qué heavy! ¿Estos tigres no encuentran qué hacer?
2: No, imagínate.
0: ¡Wow!
2: ¿Problema va a tener ahora eso?
0: 3.000
2: y la multa de que son más de $15,000.
0: Esa vaina puede subir tanto,
2: un dron. Me estaba contando un amigo ayer.
0: Diablo, 3.000 pies de altura y un dron puede subir tanto. Yo no sabía que su vuelo va tan alto.
2: Depende de la capacidad del dron.
0: No, para mí no subían tanto.
3: Ahora es verdad lo que tú dices. Cuando una gente está como por viajar o algo así, siempre aparecen un montón de problemas, de noticias.
2: Eso para que se arrepienta. No viaje.
0: Buenos días, terapia.
5: Jota, otra vez. Jota, tú sabes una vez que yo le compré un dron eso al hijo mío. Lo pedí por Chain.
0: ¿Por Chain?
5: Y me llegó, vine yo, lo cargué y cogí para un parque de jugar pelota con el hijo mío, para volarlo. Casi esa vaina me lleva a los dedos. Jota, esa vaina, yo no sabía que era tan poderoso.
0: Claro, hermano, es un avioncito.
5: Yo no tenía que agarrar porque si iba de lado. Y cuando me tiré, chacho, lo dedo. Todavía me duelen, hace como 8 meses de eso.
0: Sí. Wow. Dale gracias a Dios que no te lo cortó.
5: Ya lo sabes. Le cogí miedo, él no tengo una gaveta guardada. Algo que lo he volado.
3: Y una pregunta, ¿no colisionó con el abanico de arriba? ¿Con la pared?
2: Mira, los drones profesionales pueden subir hasta 10,000 metros.
0: Metros, no.
2: Sí.
0: Pero 3,000 pies. Subió,
3: pero estamos hablando de pies.
0: 3,000 pies.
2: Subió mucho y hasta sí.
3: Está raro eso.
0: A menos que esté modificado.
3: Exacto, a menos que lo haya
2: algo
3: modificado.
2: Algo debe haber, porque los profesionales suben hasta.
0: Pero como quiera, necesita un permiso para poder subir tan alto. Y también es ilegal que lo haga cerca de un aeropuerto, porque por ende tú sabes que van a subir y bajar aviones. Es un peligro. Tú no tienes contacto con la torre de control. Atención al piloto del dron, bájelo, que viene un avión. ¿Cómo tú sabes?
2: Sí, ya sé.
0: Diantre, la gente no encuentra qué hacer, mano. Ese tipo me provoca un problema. Un avión de JetBlue que siempre va full de gente.
2: Él provocó un problema, pero para él.
0: No, pero suerte que estaba aterrizando y no le causó daños al avión y no hubo un incidente ahí que el avión perdiera el control o se estrellara.
2: Uh-huh.
0: Y si le hubiera dado la turbina, ahí sí
2: es duro.
0: Ay, no. Estuviera en primera plana el pana hoy.
2: Y si el piloto se hubiese asustado por el impacto, pudo también haber tenido un accidente.
0: Creativo.
2: O sea,
0: está muy creativo.
3: Demasiado.
2: Pero ahora el accidente lo va a tener él con la justicia.
0: Señora, hay viral un video aquí en Boston de unos hispanos que alegan, bueno, me enviaron aquí el video, dicen que son dominicanos en un enfrentamiento con la policía por una motora. Está viral en las redes sociales eso. No puedo ponerlo porque dicen, salen muchas malas palabras ahí. Pero lo voy a poner en las redes sociales en breve. Me enviaron eso. Y dicen, ya comenzó el verano en Boston. Mira lo que pasó recientemente. Aparentemente estaban haciendo mucha bulla en un sitio aquí en Boston. Y la policía llegó, una patrulla. Uh-huh. Y se burlaron de él. El tipo se enfrentó a la policía cuando se lo tumbó en el forcejeo. Salió corriendo, el policía le cayó detrás y nada más se escuchaba el coro: ¡corre, llévate la motora! ¡Corre!
2: ¡Ay, Dios mío!
0: A ver si puedo poner un poco de la. Ahí va.
7: ¡Está solo, préndelo, que está solo!
0: Oye, ahí forcejean, el tipo tumba al policía. La gente corre, corre. Sale a correr, el policía le cae detrás. Oye.
2: Era una burla.
0: Llévatela, que el policía está solo. ¿Oye?
3: ¿Tú sabes algo? Que aquí va a llegar el momento en que en los aeropuertos van a poner un letrero que diga: All Spanish people is working except Dominican. Tú vas a ver.
0: Esa sí te la sabe bien.
3: Sí, claro.
0: Esa sí te la sabe bien.
3: Tú vas a ver que va a llegar ese momento, Jota, porque es que están molestando demasiado.
2: Están muy creativos, la verdad.
3: Demasiado, mano. Porque qué necesidad, mano. Qué necesidad de meterse con un oficial de la ley, con un policía. Y, o sea, hacerlo así, de esa manera, incluso hasta llegar a tumbarlo. Dijiste que lo tumbaron.
0: Sí, claro, fue en el forcejeo.
2: No, y no. Oye, solo no, se lo tumbaron, no, o sea, estaban burlando de él. Y lamentablemente el verano acá, con las bicicletas y la moto, es terrible cómo andan los chicos en la calle. Y son jovencitos la mayoría.
0: Llegó el verano.
2: Pero bueno, la justicia que salgan.
3: Porque si son caras, está bien. Si son carajitos que nacieron aquí, todo.
0: ¿Qué es un carajito,
3: Carlos? No tiene que un muchacho, que es un joven. Si son jóvenes que nacieron aquí, escucha, Lupita, que nacieron aquí, ¿verdad? Uh-huh. Y de padres dominicanos. No me hable con la jerga dominicana, háblame en inglés. Claro, porque entonces dicen que todos los dominicanos son iguales.
2: Pero
3: que
2: son
3: todos
2: de padres dominicanos, lo mismo.
3: Pero no todos los dominicanos son iguales, Lupita. Entonces eso es lo que piensan.
2: Bueno, eso lamentablemente es nos estamos dando a sentir más que la demás nacionalidad. Ese es el problema.
0: Dios mío. Ay,
2: en todas las cosas malas vemos dominicanos. Qué pena, ¿no? Qué vergüenza. Y yo no soy dominicana. Renuncio.
0: ¿De dónde tú eres ahora?
2: Ya no entiendo.
0: Ya ni sabe, no tiene identidad.
2: Ya yo ni sé de dónde.
3: ¿Tú no ves que está construyendo en Argentina y en Santo Domingo?
2: Cállese. Fresco. Yo tengo mi casa en Dominicana.
3: Yo creo que tuve el video del maestro constructor y que, pues, che, Lupita, mira, aquí me hace un blog.
0: Dios mío, señor. Bueno, estoy posteando ahí el video para que la gente pueda ir a nuestro Instagram, arroba mega 96.5 FM y arroba la terapia radio, para que puedan verlo ahí. Y, no sé en qué localidad fue, si alguien estuvo presente o sabe dónde fue, que nos deje el comentario dónde ocurrió este suceso, donde un dominicano o un grupo de dominicanos enfrentó a un policía por una motocicleta.
3: ¿Qué vainilla? ¿Creen que están en su país? ¿Están en su país? Ustedes están en un país ajeno. Y como están ellos ahora mismo, hasta los ciudadanos están deportados.
0: ¿Qué es lo que más te molesta a ti? ¿Que sea dominicano o el desorden que hacen?
3: No, a mí lo que más me molesta es, Jota, que nos tildan a todos por igual. Que dicen todos los dominicanos son iguales. Y no nunca dicen una persona de nacionalidad dominicana hizo tal cosa. No. No, los dominicanos son todos iguales.
0: Carlos, pero tú tienes que entender que no es solo un hecho aislado. Todos los años es la misma problemática y cada evento que en el que se ven involucrados dominicanos retumba más que cualquier otra nacionalidad.
2: Y que mayormente no van a mencionar un dominicano, van a hablar de los dominicanos.
0: Como Lupita, por ejemplo.
2: Claro.
0: Que no la quieren donde vive. Hello, buenas. Ay, sí.
8: Dígale el líder, el verdadero líder.
0: ¡Uy, el líder!
8: ¿Qué lo que?
0: Aquí activo, locos y suelto.
8: Oiga, líder, yo tampoco soy dominicano. Yo soy de Asua.
2: Yo de la mata.
8: Oiga, líder, sí. Eso pasó en San Vicente de Paúl con las Américas ahí, ese lío.
0: ¿Dónde compadre?

0: 4 de julio anticipado, porque eso es tiro y tiro, tiro y
1: ¿Cómo?
0: tiro, como dice la canción. Esto es increíble.
1: Ay, padre amado, están camuflajeando la vaina con los tiros. Dios mío.
2: Señores, yo tenía vergüenza ajena cuando yo andaba en los buses.
1: Dios mío.
2: Que yo veía que esos estudiantes se montaban en el bus con un desorden y al final eran dominicanos. Yo sentía vergüenza ajena. Yo no sé hablar inglés y yo trataba mejor de cuando me preguntaban algo, alguien que me conocía, tratar de no responder para que no vean que yo también estaba en el paquete. Eso es vergüenza ajena, un desorden en los buses, una tiradera de cosas, de objetos. Oye, una vergüenza, te digo que no.
1: Dios mío. ¿Dónde, bueno, dónde? Ay, pueblo, Dios mío, señor. ¿De dónde son? Ok.
3: Tienen que madurar.
1: Tienen. Los videos, para los que no lo han visto, están ya en nuestras redes sociales. Ahí está. Gracias a las personas que nos envían algunas situaciones que ocurren aquí en las localidades para publicarla en las redes sociales. Ahí está, ya me dice el encargado de publicaciones que está puesto.
3: Mira, y otra cosa que me enoja a mí también es que andan haciendo su desastre, su desorden, un motor con la bandera dominicana. Digo orgullosamente de ser dominicano. Escúchame, no te sientas orgulloso. No queremos que te sientas orgulloso. Por favor, no sientas orgullo por tu país. Ponte la de México, la que tú quieras.
1: No. Hello, buenas.
4: Buenos días, feliz martes.
1: Buenos días.
5: Buenos días.
4: A mí lo que me llama, cuando lo cogen y le dan su cocotazo, dicen que son racistas aquí. Pues respeta la ley, entonces, si no quiere que lo cocoten.
1: Correcto, correcto. Gracias, hermano. Abrazo. Regresamos en breve con más de La Terapia
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0: nuevas y diferentes. Buenos días, bienvenidos a este nuevo bloque, nueva hora. Estamos en vivo en nuestra aplicación La Mega Radio. Atención a la gente que tiene la aplicación. Cuando usted entra en el app, donde está el primer banner, ¿verdad? Que están los que dice J, Carlos y Lupita. Ahí hay algo que dice TV en vivo. En la esquinita de arriba, TV en vivo. Usted le da clic ahí y va a poder ver nuestra transmisión de video en vivo. Ahí estamos ya, live. Saluda, Lupita. Ahí está. Hola. Carlos, ahí nomás. Estamos en vivo ya. También en nuestra página web está la TV live, lamegaenvivo.com. Entre a la sección de Mega 96.5 y ahí va a salir la televisión en vivo, como la están viendo.
1: ¡Qué lindo!
0: Esto es permanente. Así que en vez de yo darle like a YouTube, los views a YouTube, vamos a dar sobre nuestra página web, lamegaenvivo.com. Busque ahí la Mega 96.5 y va a vernos en vivo o a través de la aplicación La Mega Radio, donde dice TV en vivo en la parte de arriba. Gracias a Don Lobo, desarrollador de la aplicación, metiendo mano. Gracias. 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Ya estamos ahí ready y en vivo.
1: ¿Qué pasó? Excelente. Qué bueno, caliente. Qué rico.
0: Señor, deja que cambie, sabe que dura un minuto.
2: Sí,
0: qué
2: bacano ese.
0: Sí, claro, mira ahí.
1: Parece en la televisión de
0: 7 gente conectado ahí. Se están entrando ya. Gracias. Vamos para arriba. Muestra los números ahí de lo que están viendo también. Sí.
1: Eso está bueno.
0: Claro, mortal, encendido. Gracias a toda esa gente bonita que nos apoya. Estamos innovando con algunas cositas tecnológicas para seguir rompiendo y estando up day, a la par con lo que está pasando con la tecnología. Hoy en el Día Mundial de las Redes Sociales. Las redes, un problema. Más que un entretenimiento, es un problema las redes. Dios mío.
1: Depende del uso que le dé cada quien.
0: Sí, ¿verdad? Claro. Es que ya se desvirtuó el uso de las redes sociales.
1: Sí, lamentablemente.
0: Las redes eran una herramienta muy chévere cuando empezaron para conectar con gente que estaban en otros países, uh-huh, otros continentes. Y tú podías socializar con personas conocidas que se conectaban por ahí. Me voy de viaje. Tú sabes que en la cultura nuestra pasaba mucho que, por ejemplo, los que éramos compañeros en estudios, en los tiempos nuestros, cuando las redes empezaron a tener auge, se iba mucho de viaje, porque uh-huh, muchos de ellos tenían familias pudientes y terminaban los estudios. Me voy del país para seguir estudiando otra carrera, o mi papá y mi mamá me van a llevar para el extranjero. Y por las redes sociales uno mantenía ese vínculo, sí, esa relación. Contacto, sí. Eso se perdió ya, ¿eh?
1: Sí. Ahora las redes sociales la usan más para subir estupideces y cosas que realmente no ayudan a los demás. Y lamentablemente eso ha causado mucho deterioro en la mente de mucha gente.
2: Es que antes.
1: Las enfermedades mentales.
2: Sí, Dios. Antes uno no estaba pendiente de nada. Uno no estaba pendiente en eso. No, lo que estaba era pendiente en hacer su mundo, hacer su vida, hacer su. Está uh-huh, tranquilo, tú sabes. Porque mira, yo por ejemplo, el primer teléfono que yo tuve fue un defensor sólido para mí. Sí, pues yo tenía un Nokia. Yo tenía un Nokia, que el que se metía conmigo yo lo pagaba en la cabeza.
0: De lo grande,
2: Sí. Yeah, y yo, bim, bam. Yo tú sabes.
0: Entonces, Nokia. De una, sí. Entonces, los guayahielos.
2: Sí, los guayahielos.
0: Así fue que le pusieron a los Nokia.
1: Así mira, era un guayahielo. Sí, eso era de este tamaño.
0: Grandísimo.
2: Sí. O sea, ay, que si tú sabes que en esos teléfonos tú no tenías de que Face, de que.
0: No había forma.
2: MySpace, vamos a poner MySpace, que fue el primero que salió.
0: No, literal, no había antes. La primera. Espérate, que también está. La primera red que se hizo mundial fue Messenger.
2: Oh, fue, ajá, Messenger.
0: Claro, sí. Messenger, que fue de Microsoft. Oh. Que tú te conectabas por. Tú cogías, le quitabas el cable del teléfono a la casa.
2: Sí.
0: Y se lo ponía a la computadora. Y para tú conectarte, se cortaba la línea telefónica.
1: Pero el mismo
0: estaban empezando buscando señal.
1: Lo primero que yo usé fue el Hotmail como redes sociales. Era una forma de comunicarme. Sí, pero era una forma de uno comunicarse con la gente más.
0: Que no, que el correo te permitía crear el Messenger. Sí. Pero no era el correo, sino el Messenger, la primera red.
1: Ay,
0: social.
1: Sí, antes sí era como chippy.
0: Después salió Hi-Fi, MySpace.
2: MySpace.
0: No recuerdo cuál de las dos fue primero, pero por ahí empezó la.
2: Hi-Fi fue primero, yo creo.
0: Hi-Fi.
2: Sí, después fue MySpace.
0: Ya. Yeah. Las redes sociales.
2: Ya, señor. Tú sabes.
0: Wow, cómo ha evolucionado.
1: La verdad que sí. Lo mejor que ha pasado para mí es la inteligencia artificial.
0: Está loca.
1: Ay, sí, me encanta.
0: No, hombre, no. Es que vivimos en un... estamos como en la salsa. Tú sabes que cada vez que me hablan de la inteligencia artificial, lo primero que me llega a mí a la mente es la salsa de Tito Nieves.
1: ¿Cuál?
0: Vivo en un mundo de fantasía.
1: Sí,
0: vivo en un mundo de mentiras fabricado. Eso es lo primero que me llega a mí a la mente cuando yo escucho hablar.
1: Es que eso es lo que estamos fabricando, fantasía.
0: De la inteligencia artificial. Porque ahora mismo todo el mundo está cogiendo la inteligencia artificial para hacerse videos y fotos falsas. Tú no sabes qué es real.
1: Ni que exacto.
0: Increíble.
2: Como Lupita que anda con un video por ahí, que ella jura que la gente cree que eso no es.
0: Ey, ¿quién se acuerda de esto? Oye.
2: Ay, sí.
0: Oye.
2: Ay, sí. Ay.
0: Eso era la conexión. Para los que recuerdan ese sonido, cuando tú te estabas conectando al internet. Te estoy hablando del año 99-2000 para allá abajo.
1: Wow.
0: Sí, hace más de 20 años.
1: Y eso duraba un rato en ese sonido.
0: 26 años hoy.
1: Para ver si te podías conectar.
2: Mira, y eso hasta. O sea, fue tan sorprendente la salida de, por ejemplo, de MySpace, que hasta canciones le sacaron.
0: Ve acá, tú sabes que yo me pongo a analizar. Estamos en el año 2026.
2: Sí.
0: Los que nacieron en el 90 tienen más de 30 años.
2: Sí.
0: Pero no se vi. O sea. Si tú te ponías como a pensar en los años que han pasado desde tu nacimiento, ¿tú eres de qué año?
2: 92.
0: Oye, del 92. Tú ves a Carlos un muchachito, pero tiene, son 34 años.
2: 34.
0: Son 35 en la cotilla.
1: Lo no, que 34. Pasa es que ya no,
0: no me pongas más. No me pongas más. No la suba.
1: No, pero mira, ayer hablaba yo con el muchacho del Citizen cuando fui al banco. Y me decía él, cuando vio mi ID, me dice que tú tienes todos esos años, pero no se ven.
2: Y lo que falta.
1: Le digo, cállate, lo que pasa es que estamos viviendo otra época. Los años se ven diferentes, porque es que se ha cortado tanto el tiempo que una gente de 60 años, no tengo 60,
0: ¿okay? No, 65.
1: Pero se ve como si fuera de 40.
2: ¿Te lo digo en inglés?
1: No, en español.
0: No, esa cara de sorpresa no es en inglés.
2: Te voy a traducir porque lo que pasa es que lo que quiso decir fue: tú tienes 55 y tú le dijiste sí. Ah, yo pensaba que eran 80.
0: Pues tú te ves joven para tu edad.
1: Era latino. Le mando un beso que siempre escucha la radio.
3: Wow, Jota, ese sonidito uno sentía como un gustico porque a veces no se conectaba.
2: Sí.
3: Cuando hacía así, que duraba como un ratico y se conectaba, uno cogía como un gustico.
0: Sí.
3: Wow, estoy conectado. Porque eso era algo nuevo.
0: Y tu mamá por ahí.
1: ¡Estoy con el diablo! ¡El teléfono!
0: ¡Yo
1: que duraba! ¡Quién me está llamando! ¡Me gusta el chisme, desgraciado!
0: Y el teléfono no entraba a la señal porque tú llamabas y se han ido ocupado.
1: Y tú tenías que levantarlo y comenzar a moverte de que para buscar la señal.
0: ¿Cuándo señal?
1: Oye, muchachos.
0: ¿A dónde? Que San Juan por ahí no.
2: ¿Tú sabes que era lo que me gustaba a mí? Que a través de por ejemplo, de Messenger, tú podías agarrar y hacerte pasar por quien tú quisieras. Porque yo una vez, hablando con una gente que yo ni sé quién era.
0: Oye.
2: Yo le dije que yo era italiano, residente en República Dominicana.
0: Con la foto de un perro.
2: Sí.
1: No,
2: un perro rubio. Un perro rubio.
0: Hello.
4: Buenos días, Jota, papi.
0: Hey, buenos días, hermano.
2: Good morning.
4: Mira, si yo no me equivoco, el primer celular que salió era el que estaba en los carros, ¿te recuerdas? Que parecían como si fueran los mismos teléfonos de la casa.
0: Yo no llegué a eso, ¿no?
4: ¿No te recuerdas?
0: No, eso es para rico, loco. Yo no llegué a esa vaina.
1: Yo no me acuerdo a eso tampoco.
0: Yo lo vi en película, pero nunca lo vi.
4: Creo que eran los primeros celulares que salieron cuando... Eso es como para el 89, el 90, por ahí. Tú pegabas a verlo. Casi siempre los empezaron como los senadores.
0: Oye.
4: Porque yo me recuerdo en Puerto Rico. Yo veía a los senadores y los alcaldes que tenían ese sistema en los carros.
1: Pero oye, ¿quién lo usaba?
0: Senadores, diputados, ladrones.
1: Eso no llegó a San Juan.
4: Ah, ¿cómo es?
1: Que eso no llegó a San Juan.
0: Pero San Juan de la Maguana.
4: Bueno, quizás para allá no llegó entonces.
0: No, eso era para rico. Eso no cruzó el mar.
1: Claro.
0: Está loco. Santo Domingo empezó a sentir el internet. Fue para el 2005, para arriba.
1: Sí, por ahí.
2: Para
0: 2005. Uh-huh. Bueno, empezó antes, pero el auge heavy lo cogió después del 2005. 5 años después de que salió el I2K, que fue la era tecnológica. Hello.
5: Mira.
0: No puedo verte, te escucho, mi amor.
5: Mira, lo más chulo que había antes, cuando estaba igual para esa vaina, los Nokia, los teléfonos.
0: Sí.
5: Escucha afuera y que buscar la señal y no se conseguía. Hey. Pero la tecnología estaba tan buena que los beepers también eran tan buenos.
0: Hey, los beepers.
1: Uh-huh. Eso fue lo primero que yo usé.
0: Un beeper.
1: Ay, Dios mío, yo estaba loca, mandando mensajes a todo el mundo, a todo el que tuviera VIP.
0: ¿Cómo era la vaina? Yo llegué a vivir la época de los VIP, pero nunca usé esa vaina, nunca lo entendí.
1: No, eso era solo mensaje escrito, pero era así un cuadrito chiquitito, y cuando te llegaba un mensaje, te hacía un sonido.
2: Tú lo veías por una pantallita así, chiquitita. Ajá.
0: Te decía por ejemplo, que llamó una operadora para que tú le mandes un mensaje a la gente.
1: No, el que tenía Viper, tú podías mandarle mensaje, pero solo era escrito, no era de voz.
2: Bueno, sí, nada. Depende, porque había los ricos. Tenían este que era el Viper que tú escribías.
0: Pero
2: sí.
0: Ese fue modernizó, que se modernizó.
2: Sí. Exacto.
0: Pero el primero, tú tenías que llamar a una operadora, mándele un mensaje a fulana diciendo tal cosa.
1: Uh-huh. Sí, ah, ese era como claro. El teléfono.
0: No, el Viper, ahí fue que nacieron los call centers. Que tú llamabas a la operadora a una en un número que había de asistencia. Ah, sí, habla fulana. Yo quiero mandarle un mensaje.
1: Sí,
0: y esa persona tapeaba el mensaje. Lupita, que se quemó el agua. Que aprenda a cocinar, que se quemó el agua.
1: No, la verdad, era muy raro eso.
2: Sí, no, pero que sea eso, vamos antes. Los mensajes también por la radio que se mandaban.
0: Sí, claro.
2: La
0: primera red social fue la radio.
2: Sí, la radio. Porque la radio era el locutor. Dije,
0: la nota luminosa.
2: No, este mensaje es para Lupita. Lupita. Aarón te manda a decir que su esposa ya parió.
0: Sí, pero no era en ese tono.
1: Era normal.
0: Atención a Lupita Madea allá en San Juan de la Maguana.
2: Sí, sí.
0: Le informamos por esta vía que su compañera, ¿cómo se llamaba? Una amiga.
1: María.
0: María está dando a luz en el Hospital Central. Que pase por allá antes de que, por favor, para que pague la factura.
1: Es verdad.
2: Era así. Eso era una cosa.
0: Hoy queremos felicitar a Juan Soto, que está de cumpleaños allá en la Mata de Forfán.
1: Bueno, bueno, sí. La tecnología es lo mejor que ha pasado. A mí que nadie me venga con eso. No, una carta duraba meses para llegar a cualquier lado. No.
2: ¿Te imaginas que la mamá de Lupita, de que el locutor, de que este mensaje es para Lupita ya en la Mata del Farfán? Tu madre manda a decir que venga a recoger el cuarto, por favor.
1: Sí, no, pero mira, eso tía, así era. Oye, mi papá y mi mamá se separaron. Mi mamá se fue a Santo Domingo y por radio le avisaban a mi mamá que mi papá me iba a mandar en una guagua de la guagua Quirino. Me iba a mandar en una guagua para Santo Domingo y así era, que era todo.
0: Dios mío.
1: Sí, no, la verdad.
0: Buenos días.
6: Buen día, líder.
0: Buenas.
6: El verdadero líder. Vamos a hacer la cosa bien. Oiga cómo se decía. Este es un servicio social de Radio Guarachita. ¿Entendió?
1: Sí.
6: Y por ahí usted decía el mensaje.
0: No, hágalo completo. A mí no me deja medio. No,
1: a mí no me deja medio.
0: Hágalo completo. Ya sabemos cuál es su edad, pero haga el mensaje completo.
2: Líder.
6: No, búsquelo
0: que
6: en Google.
0: No. Esos 50 años tiene que demostrarlo aquí ahora. No.
1: Y él dijo que lo quería hacer bien. Que lo haga bien.
2: Líder, mándele un mensaje a Lupita de parte de Jota. Hágame un favor.
1: Mándale un mensaje ahí.
6: Oiga, esto es un servicio social de Radio Guarachita. Señores, en la comunidad de las Matas de Farfán, a la familia de Lupita, que va mañana en la guagua Tenguerengue.
1: Así mismo era.
0: Líder, ¿cómo te acuerdas? todavía eso existe, ¿sabes?
2: Sí, claro.
0: Eso
2: claro.
0: Existe. Hello, buenas.
5: Buenos días, Jota. Uy. Buenos días, Lupita.
1: Buen día,
5: buenos días, Carlitos.
0: Buenos
2: Good
0: días.
2: Morning.
5: Ahí le va lo mío.
0: Viene.
5: ¿Ok? Ready, y a todos los radioescuchas, atención, servicio público de Radio Guarachita. Avisamos en la Mata de Farfán a Julián del Valle que los últimos rezos de Carlitos son este viernes venidero. Radio Guarachita, con su potente transmisor RCA convertible, llevan hasta ustedes nuestro mensaje de amistad, invitándole a que sigan nuestra sintonía. ¡Feliz día!
1: Era así.
0: Ya cállate, ¿qué es esto? Este mensaje, esta vaina.
1: No, pero. No quiere parar.
0: No hay que parar. sí, así. Todavía es así. Lo que pasa es que eso es AM y ya la gente no escucha eso.
1: No, pero que ya en los campos todo el mundo tiene su teléfono, aunque sea.
0: Que no, eso sigue. Eso es tradición, Lupita, claro.
1: En la Mata ya no existe.
0: Que, Lupita, cuando yo voy a Santo Domingo, el viejo mío tiene un radito que no quiere que nadie le ponga la mano. Ese radio tú lo toques y se te deshace como polvo en la mano. Y ese radito lo tiene con las conexiones AM escuchando esa vaina. Radio Guarachita, 11 de la mañana.
1: Mi papá tenía un radito que se escuchaba nada más una emisora de México. Y pa escuchar había que ponerle una percha y darle un tablazo para que entrara, porque si no.
7: Buenos días, muchachonas, bendiciones.
1: Buenos días.
7: Auro de este lado.
1: Auro.
7: Lupi, corazón.
1: Mi amor, ¿cómo estás?
7: Jota.
0: Dígamelo.
7: Y Carlito.
1: Pero.
7: Jota. Yo soy de La Romana y había una muchacha que estudiaba conmigo y ella tenía un vehículo, pero ella era, ¿sabes? La familia tenía un recursos. Y te está hablando 90-91. Ella en su carro, en un Honda Civic de esos bajitos, ella tenía un teléfono ahí, lo conectaba de ahí, como del cenicero por ahí. Yo no sé bien a dónde era, porque ella no dejaba nada de subirse. Oh. Y yo la veía hablando por el teléfono. Es así.
0: Eso es lo que dice
7: el oyente.
0: Sí, no, el Boris tiene razón, pero eso no era de cualquiera que tenía su carro.
1: La gente que tenía dinero.
0: Está loca, pero nada más piensa en un carro con un teléfono integrado en una época donde tú no tenías ni siquiera el teléfono en la casa.
1: Y es verdad, se conectaba donde fuman, donde ponen las cosas para
0: claro,
1: que era que se conectaba.
0: Pero ese servicio era inalámbrico.
2: O sea, eso nada más, dos tipos de gente lo tenían.
0: Sí.
2: Lo del gobierno y lo del cartel de Medellín.
0: Hello, buenos días.
8: Diablo, que hace cosa.
0: Hello.
8: Fíjate que esa amiga de Auro tenía que ser hija de uno, de un dueño de un ingenio de caña y en La Romana, mínimo. Porque papá, tú tenías que tener efectivo para tú tener que un carro con teléfono.
1: Pero no era él, era una chica de su barrio.
0: Chica de mi. Buenos días, Evelyn. Saludos, Yahaira. What's up?
9: Buenos días, mi grupito Bomba. Bendiciones a todo en cabina, Lupita, Carlos, Jota.
0: Hola.
9: La audiencia allí afuera. ¿Qué pasa con la Bori, que está desaparecida? Bori, ¿dónde estás?
0: Tú estás como...
9: Jota, Lupita o Carlos, una pregunta que no tiene nada que ver con lo que ustedes están hablando.
1: Ajá.
9: Si alguien por ahí que sepa también, por favor, me diga. Yo viajé hace un año a Nueva York.
0: ¿En avión?
9: Y tengo unos toys, ¿qué le llaman? Unos tickets.
1: Ajá.
0: Bueno.
9: Pero yo no sé dónde pagarlo porque no me aparece en el City Hall aquí, no me aparece en Moro Vehículo, pero yo tengo el bill. Entonces, eso sube.
0: Fácil, te lo voy a resumir para que no escuchemos la nota completa. Entra en el ticket que tú tienes, hay una website de parte atrás que es NY, Pay by Play, NY, algo así. So, con el invoice que tiene el ticket o uno de los tickets, tú vas a entrar y con eso te va a decir que debe 300,000 y pico de pesos.
1: Ay, sí, yo tengo que pagar de
0: lo que hace un año, pero es diferente al de aquí.
1: Uh-huh.
0: So, ¿tú has pagado ticket, no yo?
1: No, pero okay, es diferente.
0: So, entra a la página que tiene atrás el ticket, pone el invoice, luego te va a pedir la placa, tu licencia, quizás, no recuerdo más o menos ahora mismo así, tengo que estar viéndolo en la computadora, pero ahí te va a pedir todas las instrucciones, que tiene el ticket, por supuesto, a menos que te borrado hace más de un año, y ahí tú vas a poder pagarlo, pero no puedes pagarlo aquí en Massachusetts, tiene que ser en la página de Nueva York.
2: Sí, hay una que me dice, aquí dice que...
0: Buenos días.
10: ¿Qué tal los muchachos? Tranquilo.
0: Mano, se está cortando hoy. ¿Está conectando Wi-Fi?
10: No.
1: Está durmiendo todavía.
0: No, que se está cortando la señal.
2: Mira, hay una página que se llama NYC City Pay, que también ahí lo puede hacer directamente con todo.
0: Hello, buenas.
11: Buenos días.
1: Hola.
0: ¿Qué es lo que pasa?
11: Hola.
0: Adelante.
1: Sí.
0: Todos los días, mi amor, estoy cortado, Hello.
11: Respondiendo a la chica del ticket,
0: uh-huh.
11: Ella puede entrar a la página que se llama Pay Ticket New York.
0: Uh-huh.
11: Ahí solamente tiene que poner la placa o el número del ticket y ahí ella le sale todo.
0: Correcto, ahí está. Pague esos cuartos, muchachos. Un año. Fácilmente tú vuelves a Nueva York y te remolcan el carro con la bota amarilla esa que
2: ya
0: le ponen.
2: Lo sabe.
0: Allá no cogen eso. Hello.
12: Jota, también había una forma de dar la hora sin hablar. Allá en mi pueblo, a las 12 del día, había una sirena.
0: Sí.
12: Eso todo el mundo me dice, wow, ya son las 12, vamos a recoger
0: todavía
12: a comer para su casa. Y faltando 15 para las 2, otra vez la sirena. Allá van a ser las 2, recojan, vamos a abrir los negocios. Porque allá también se cerraban a las 12 y se abría a las 2.
0: Sí, sí, la sirena toca a las 6 de la mañana, a 12 del día y a las 6 de la tarde de nuevo.
1: Sí.
0: Eso todavía está ahí.
1: ¿Todavía eso lo hacen tocando la campana también?
0: No, eso es cuando hay misa, la campana. Hello, buenas.
13: Bueno, buenas. ¿Cómo estás, muchachos?
0: Buenas, locos y sueltos.
13: Eso que dice ella, ese muchacho de la sirena, eso todavía existe en
0: claro,
13: Costela,
0: en
13: el pueblo.
0: Sí, sí, en Barahona también, eso todavía está ahí.
13: Sí, eso es. Sobre los teléfonos de esos guayayeros, yo me recuerdo cuando yo estaba pequeño, que bajaba una prima mía para allá, para el campo, con un teléfono de esos de guayayeros. Y yo estaba loco que se descargara el teléfono, nada más para yo ponerlo a cargar, para ponerlo en el lado de cuando la gente entra, que ve ese teléfono cargando, yo al lado del teléfono. Sí. Y cuando la gente no miraba el teléfono, yo de que le ponía la mano para que ellos lo vieran.
0: Un problema, mano.
1: Para que se dieran cuenta que había teléfono en esa casa.
0: Sí, no lo toque, no toque.
1: No, eso era una movie.
0: Buenos días, terapia.
14: Buenos días.
0: Buenos días.
14: Mi amor, mira, yo recuerdo que de antes había una cabina y uno le daba a la secretaria 5 pesos más o menos para que le pusieran 5, 1 minuto, y cuando ese minuto se iba, que uno se quedaba sin llamar, ahí uno le veía todos los pajaritos.
0: Diablo, es verdad.
1: Yo viví eso.
0: Y más cuando tú estás enamorado, que ese minuto no te alcanzaba para decirle un par de cosas bonitas.
2: Esa bocina que dijo el oyente, sí. En mi pueblo, en México, se llamaba Monchín, el señor que la hacía, y yo me acuerdo que pues, tocaba como la una sirenita primero, y después hablaba él, sí, allá en Minche era así. Qué y después bien. Hablaba él de que abre sus puertas el nuevo supermercado, que yo qué.
0: No, pero no era esa que él dice.
2: No,
0: la sirena esa es la de los bomberos,
2: Oh, ya.
0: Esa es la sirena de los bomberos que tienen para casos de emergencia, sí. Pero ellos tienen dos. Tienen la que te dice el horario, son las 6 de la mañana, porque se usaba para avisar que era tiempo de entrar a la escuela o ir a trabajar.
2: Sí.
0: Luego al mediodía, para la jornada del mediodía, que había, tú sabes, un descanso de 2 horas ya en República Dominicana, al mediodía se coge 2 horas de descanso.
1: Sí, para dormir.
0: O se cogía, no sé, se ha variado. Sí. Y a las 6 de la tarde, para culminar ya el día, de que ya se acabó, vámonos para casa.
2: Y a las 5 de la tarde también.
0: ¿Cuál 5? Sí. Eso era a las 6.
1: Es que ya a las 6.
2: Yo era bombero, Jota.
0: Sustancia.
2: Yo era bombero.
0: Tú no tienes cara ni de chagua, ni de agua. De aguador, es un parque. Tú.
2: Bueno.
0: Hello. Hello. Buenas.
13: Usted me ha revolteado esta historia, que tengo que decirle todo lo que sucedió. Señores, en el 96, que era la era de los Beepers, ahí fue que nació los Beepers, el 96. Yo era mensajero del Banco Agrícola. En ese tiempo, el que tenía un Beeper y un motor y estudiaba en la UA era un rey.
0: Uh-huh.
13: ¿Me entendió? Un rey.
1: Sí.
13: Oh, pero yo ganaba 350 pesos, un motor nuevecito y un Beeper. Imagínense todo lo que sucedía ahí.
1: Tú eras rico en ese tiempo.
13: Millonario. Rico. Rico.
0: Disfrute, líder, disfrute. Sí, se sentía rico. Ahora es pobre, pero está. Eso vuelve.
13: No. Estamos bien.
0: Gracias. Último de este bloque, hello.
15: Jota, pero buenos días. Pero buenas. También, cada vez que una persona se moría, lo anunciaban por el radio. Era,
0: todavía lo hacen, la nota los
15: que dos. En tal parte se murió fulano. Y también la hora la decían también.
0: Sí. Ha fallecido en la ciudad de que sé yo dónde, fulano y tal. Sus restos serán velados en la funeraria de que sé yo dónde, a las 3 de la tarde, vaya.
1: Sí, era todo un rey.
2: Eso acompañado de el nota luctuosa.
0: Nota luctuosa. Eso era nota, así que se llama. Sí. Hello, buenas.
16: Buen día, Jota. Dante Otorripel.
1: Hola, Dante.
16: Jota, estoy llamando no para bochinchar con ustedes hoy, no.
0: Ahí entonces.
16: Sí, estoy llamando para dar una queja. En mi carro estoy sintiendo una interferencia y pensaba que era la antena o el radio mío, pero ¿qué pasa? Ahora en la otra guagua estoy sintiendo lo mismo, o sea, no es el carro. Es hay claro. Algo con la frecuencia de ustedes.
0: Ajá.
16: Chequea eso, Jota.
1: Él tiene problemas si uno dice.
0: Gracias. Sí, Dante está medio
1: sí,
0: raro.
1: Sí, él tiene problemas si uno dice.
0: Una vibra rara.
1: ¿Qué está bebiendo?
0: Hello, buena.
13: Jota, buenos días. ¿Cómo
1: buenos
13: están?
1: Días.
0: Locos y sueltos.
13: Saludos a Lupita y a Carlos.
1: Hola, mi amor.
13: Bien, mira, pero ustedes no se acuerdan también de la radionovela Carmen.
1: Ay, sí. Sí, qué
17: el hombre increíble.
0: O la vaina Suprema Corte, ¿cómo se llamaba? La
1: Suprema Corte.
17: La Suprema Corte de Tres Patines.
0: No, no era la Suprema Corte, la Gran Corte era. Algo así, era la Concorte.
1: Era la vaina de Tres Patines. Yo sé que era de
0: Tres Patines. ¿Tú no participaste ahí?
1: No, no, yo le escuchaba.
0: Lupita, para mí que participó en esa vaina, eso era como caso cerrado hoy en día.
1: Sí, eso era lo mejor que había.
0: Caso cerrado en radio.
1: Todo el mundo estaba a las 12 del día conectado con Tres Patines.
0: La Gran Corte.
1: Todos los días, eso era lo mejor que se escuchaba.
0: Ah, me acordé de ti, tú no eras nananina.
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0: martes 30 de junio, ya finalizando el mes número 6. Gracias por la sintonía, la gente que está activo, la gente que nos escucha, la gente que nos está viendo ahora en la aplicación nuestra, la Mega Radio. 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Ahí estamos. Buenos días. La cara de diablo.
1: Una cara de loco, ¿me entiendes?
0: 774-420-2028. Y a través de WhatsApp, 774-347-9650. Las ventajas. Atención, Lupita.
1: Ajá.
0: ¿Cuáles son? En algún momento, quizá en el pasado, ¿usted se ha permitido o ha incurrido en dejarse tomar una foto, un video, algo de...
1: íntimo. ¡No! ¡No! ¡Mi loca! ¡Mi loca!
0: ¡Hey!
1: No, no, sacan una cámara y ya yo estoy arropando en pie a cabeza.
0: ¡Ey, bórrala! ¡Ey, mande no, baba!
1: ¡Muchacho! ¡Con este cuerpo!
0: No, pero tú, que tú sepas, nunca lo han hecho.
1: No, nunca.
0: Conscientemente tú no lo has permitido.
1: Nunca, no, ni.
0: Pero tú no sabes si te han llevado a algún sitio privado para estar contigo.
1: Es que no, yo no creo que no cojo esa.
0: Pero tú has ido a algún lugar privado, a un cabaña, hotel, cabaña. Dominicana. Ah, no, porque tú estás grabado, olvídate de eso.
1: No, pero eso que yo no lo sé. Pero si lo graban, lo graban porque
0: está grabada.
1: En la cabaña siempre se dijo de que había. Que grababan y que vendían los videos por
0: se
1: ahí.
0: Se filtró un video de Lupita.
1: Sí, tengo un video
2: lo
1: por ahí
2: pa
1: haciendo
2: lo mandan
1: algo.
2: Pa China, Lupita. Lo mandan para China.
0: Tú eres famosísima en China.
1: Que me manden unos chelitos para ahí.
0: ¿Usted alguna vez ha incurrido eso?
2: Sí.
0: ¿Pero tú lo has hecho o te lo han hecho a ti?
2: No, me lo han mandado a mí.
0: ¡Ojo! Oh,
2: sí, claro.
0: Me mandan tu videito.
2: No vas a caro.
1: Wow. ¿En serio?
0: Y lo usas. Pero claro, ellos tienen una vaina que uno, tú sabes, uno lo
1: dice. A mí me han mandado videos.
0: Es verdad.
1: Sí, y, pero yo mandaba videos, fotos y
0: eso. ¿Y tú lo has pedido?
1: No, pero hay gente que.
2: Yo una vez fue que mandé un mira cómo tú me tienes.
1: No, y hay gente que llama con cámara y te presenta, tú sabes, esa cosa.
0: Ay mira cómo me tienes. Vamos a hablar de las ventajas y desventajas de grabarse en la intimidad. 774-420-2028. Aquellas personas que le gusta jugar con eso, nos cuenta, ¿verdad?, por qué lo hace. Y a los que no también, díganos por qué no les gusta. Ha pasado un momento turbulento, un video que se filtró, una vaina que se salió de control.
2: Mira, eso es un peligro. Y más si está en la mano de un hombre inmaduro.
0: Ay, Dios.
2: Para empezar.
1: Pero
2: por
1: ahí. Nunca sabes si eres inmaduro.
2: No, escucha, Lupita, hay hombres que sí, que tienen video y no lo publican. Pero hay tigres que están... que tienen la autoestima tan bajo que desde que la mujer viene le dice ya no quiero nada contigo, de una vez la amenazan, tengo un video no contigo ahí nada. Que lo voy a publicar, te voy a hacer famosa para que no sea pariguaya.
0: Así.
2: Y claro, y comienzan a publicar esos videos íntimos, esas fotos íntimas. Pero esos son hombres, tú sabes, con la autoestima ya abajo en el infierno.
0: Hombre.
1: No, pero
2: ¿qué hombre?
1: Pero muchos lo han hecho y no tienes que ver que tenga la autoestima, es que son, le gusta hacer mal. Una vez a un amigo mío le pasó, tenía un video con la esposa íntimo. Y en un grupo, sí, él yodó. Y pues en un grupo, él por mandar una foto, mandó el video de él y la señora. Entonces, por eso yo no permito que nadie me grabe ni me haga fotos.
0: No, porque
1: es
0: que,
1: vea lo personal.
0: Pero espérate. Él lo hizo adrede por error.
1: No, por error.
0: Por eso no hay nada, Lupita, fue un error. No, tú importa, nunca has mandado un mensaje error. Errado a una gente equivocada. Entonces, fue lo mismo.
1: Sí, pero un video íntimo de tu mujer contigo, mandarlo a un grupo.
0: A lo mejor se lo iba a mandar a ella o qué sé yo, y se equivocó.
1: Era una foto que él iba a mandar de él al grupo.
0: Y se filtró
1: eso. Y se filtró el video.
0: Pero eso fue un error, eso no es nada.
1: Pero no importa, estás mostrando lo de tu esposa.
0: Eso, ustedes, pero que no fue de maldad, ¿entiendes?
1: Él no me entiende. Pero es una de las razones por las que yo no permito que me graben ni me hagan fotos, porque aunque no sea intencional, lo puede mandar a cualquier lado. Yo una vez subí una cosa que no tenía.
0: Con un delirio de persecución,
1: nada. A mi estado, subí una cosa que yo no tenía.
0: ¿De qué diablo que tú te ríes, loco?
1: ¿Por qué te manda oso? Yo lo conozco.
0: Esto es privado de risa, ahí,
2: bro. Yo dije eso porque me acordé. Me acordé de una foto. Una foto que yo mandé al grupo familiar.
0: Ah.
2: Y la tía mía dice: ¿qué? Mira, no, ¿y esa barriga, Carlos? Yo me tiré la foto así parado.
1: Y yo pensaba que parado.
2: Yo me la tiré parado, dije,
0: ¿tú sabes?
2: Para que se me vea, tú sabes, aquel.
0: Y en vez de verse. Para que se vea.
2: Sí, y de en vez de verse aquello, lo que se me vio fue la barriga.
1: Ay, mucho así.
0: Del diablo. Ventajas y desventajas de grabarse durante la intimidad. Hello, buenas.
3: Ota, pues yo lo hago todos los días, loco. Diablo, mano. La cosa mía. Pero que yo me enseñé con Lupita anoche y digo, diablo, y la puse un maniquí, la puse en toda posición. Digo,
0: espérate, muchacho. Espérate, no, espérate. ¿Cómo que tú lo haces todos los días?
3: No, espérate, que me soñé con ella.
0: Pero
3: ¿qué sueño, por la diablo? Compré un maniquí, la puse en toda posición, está agarrada de todos lados.
1: No, eso fue una pesadilla.
0: Este tipo, tú lo
2: que no, no, es que. No, él se soñó con la foto de Lupita que él ve.
1: Y le dio una pesadilla. Y,
2: no.
0: Le dio uso.
2: Le dio uso.
0: Cuidado con las fotos ahora, con la inteligencia artificial.
1: Lo peor que, es que no soy yo.
0: Gracias a Dios que hay restricciones con la IA. Hello, buenas.
3: Ah.
0: Hey.
3: Onda, yo tenía una jeva. Cuando recién llegué aquí, de ahí de Nubelfo.
0: Uh-huh.
3: Y la fiebre de ella era grabar. Y tú sabes que hay un viaje grupo de Telegram por ahí, ya lo publicó.
0: ¿Qué?
3: Años después, estoy yo en el trabajo y me hizo un pana, loco. Y ese no eres tú.
0: ¿Pero te grababa únicamente a ti o salían los dos?
3: No, los dos, normal.
1: Ay, qué lindo.
0: Wow. Qué heavy.
3: Los dos, normal.
0: Dile que lo suba a OnlyFans y sácale beneficio, imagínate.
3: Claro. Y se dieron cuenta más que era yo, porque para esa época estaba muy flaco. Pero entonces el tatuaje me óyeme. Me jodió.
0: Diablo, siempre hay algo que te delata.
1: Sí.
0: Pero, ¿cuáles son las ventajas de eso? Porque hay gente que lo hace porque eso le suma a la pareja. Por ejemplo, eso puede fortalecer la confianza entre las parejas.
1: ¿El qué?
0: Cuando tú te permites, por ejemplo, grabarte con tu pareja o tú le mandas un video, una foto, una vaina, hay una confianza, hay una compenetración bacana, tú sabes, ahí ese compinche que no todo el mundo lo vive.
1: Yo no llego a ese
2: compinche.
1: Es que
2: no, te voy a decir algo, mira, con esto que voy a decir, digo, yo le caigo mal a mucha gente.
0: ¿Por esta callejera?
2: Sí, no, sí, es verdad. Eso, okay, la pregunta mía es, ¿para qué grabaste si tú tienes eso ahí a cuarta? Tú tienes tu mujer ahí, tú lo puedes ver cuando tú quieras.
0: Diablo, Carlos, tú
2: lo puedes hacer cuando tú quieras.
0: Yo no puedo escuchar esa pregunta de ti viniendo de ti.
2: No, mi rey.
0: Uno vive eso. Pero, Carlos, hay un día que uno.
1: Momento.
0: No, espérate. Hay un momento que se llama tiempo. ¿Cómo se llama? Diablo, se me fue la.
2: De ocio.
0: No. Personal.
1: Ajá.
0: Hay hombres y hay mujeres que, aunque tienen su pareja, ellos tienen su momento personal de ellos.
2: Sí.
0: Que se maniquetean y vaina en los baños.
1: Para ver eso, pan.
0: Espérate. Pero para yo ponerme, por ejemplo, si yo tengo la necesidad de jugar conmigo mismo en un momento, yo, tú sabes, personal, ponerme a buscar un video de otra gente, busca un video de mi pareja.
1: Pero ¿para qué ver video de otra gente cuando la tengo ahí?
0: Pero si no está ahí, está trabajando.
1: Bueno, que espere que llegue, porque... Eso.
0: Oye, qué bueno esta mujer que tiene que ser cuántos años solo. Dice que espere que llegue. Lupita, cuando eso llegue el momento, hay que darle como que.
1: Bueno, sea Manuela sin problema. ¿Qué es lo que va a estar mirando?
0: Ey, tú no, ustedes no saben de eso.
1: No. Ahí
0: están atrás.
1: Déjame fuera.
0: Mira la cara.
2: No, lo que pasa es, Jota, que no No es ético.
0: ¿Cómo que no es ético?
2: Grabándote, de que.
0: Eso no es nada.
1: De que en intimidad con tu pareja.
0: Eso no es nada.
1: Eso se hace
0: bien.
1: Con alguien que es un pasatiempo.
0: No, mentira. Se equivocó usted. Eso es bacano.
2: Y te pasa grabándote con esos dos dedos, dije.
0: Hello, buena.
2: ¿Qué pasa?
0: Ya vemos por qué tú te dejas grabar.
4: Bueno, ¿cómo me hicieron?
0: Loco, si suelto.
4: Bueno, Jota.
0: Hey.
4: Jota, mi amor, te amo, pero esta vez me voy con Lupita y Carlos.
0: Vaya con Dios.
4: Porque dime algo, ¿para qué tú quieres un video con tu pareja cuando tú, papi, lávame la espalda, te metes al baño con ella y el jabón se fue por otro lado?
0: Muchacha.
4: Tú no tienes que grabar.
1: Claro, ¿verdad?
4: ¿Entiendes? Si tú quieres grabar, no. Es que la gente son desgraciados. Cuando tú dejas al marido, ahí te suben el video tuyo. Ay, de maldad, sí, para jodértelo. ¿Entiendes?
0: No, sí, eso no es siempre, mi amor. Lo siento, pero no estoy de acuerdo.
1: Pero lamentablemente eso no es siempre. Pasa.
0: Uno no puede andar con ese libro de persecución con todas las parejas que uno tenga. Uno tiene que vivir el momento y punto. No. Tú sabes los jefes que tú te pones después de ver ese video y dices, claro, pero yo me veo mal aquí en este ángulo. Deja, yo no voy a hacer esa posición de nuevo.
1: Ajá.
0: No, claro, yo no, estudia amor, y estudia cosas nuevas.
2: Por vivir el momento, que hay muchísimas mujeres y muchísimas parejas famosísimas.

0: Ahí, por
1: a
0: fin.
1: Mí me encanta, pero desde carajito, porque fíjate que yo cometí el error que cuando estaba Messenger encendido en su buena, 2000, yo no publiqué una vaina de eso en mi perfil en vez de mandárselo directamente a la persona. Anda al diablo. Gracias a Dios que mi hermano fue que lo vio, compadre. Y andaba yo en cuero por toda esa vaina y como cosa loca.
2: Melvio, no seas hablador.
0: Buenos días, terapia.
3: Totalmente de acuerdo con usted, líder. Eso le da un plof a la pareja.
4: Claro, no, claro. Ay,
3: no. Pero venga, sí, ¿cuándo? ¿En qué época fue que nació Lupita y Carlos? ¿O te da pena, Carlos, verte grabando?
4: Sí,
5: a él sí.
4: Me da pena.
5: Porque tú sabes.
3: Eso le da un plof a la pareja. Te da confianza, te da seguridad.
5: Ay, mi amor.
4: Eso es bacano.
5: Cuando la cosa es chiquita, no se puede mostrar.
4: Oye, ahora.
0: Cállese, Lupita.
3: No, aquí ese muchacho va a estar mostrando disparate.
4: Eso es complejo, hermano, no le hagas caso, eso es complejo.
3: Pero venga acá.
2: Es que para los que llegamos tarde a la repartición, es un lío eso.
4: Carlos, sí. Está bien que tú quieres venderte, que tú lo tienes chiquito, a nadie le importa esa vaina.
2: No, yo no lo
4: estoy vendiendo.
2: Deja estar
4: dando pena ya con la radio.
2: Yo no estoy vendiendo de
4: ya, que no te vamos a comprar esa película.
5: Y ya lo sabemos, igual.
4: Y ya como quieras, sí. Carolina decidió comerse ese caramelo ya. Que viva ella con su problema. Pero eso es bacano, hay una complicidad en pareja, señora. Ustedes, que no le guste es una cosa, pero no hablen en general por todos los. Hay gente que disfruta eso. Que, por ejemplo, el marido se va de vacaciones o un viaje de trabajo, lo que sea, y está ahí, y en vez de estar loqueando en la calle, viendo lo que no debe, ve un video de su pareja y, wow, mi amor. ¿Me entiendes? Uh-huh. O llamar a la mujer por videollamada, mami, estoy aquí pensando en ti, estoy a 3 horas de distancia, una vaina. Fua, una videollamada, eso es bacano, loco.
2: Videollamada, Jota, pero es que una cosa es una videollamada y otra es un es video lo que tú lo mandes.
4: No. Es video, anyway, es video.
5: No, pero un video mismo. No lo mismo, porque la videollamada quedó ahí.
4: ¿Qué?
5: Usted mostró su partecita y quedó ahí.
4: El screen se graba.
5: Si lo graban es otra cosa, pero un video no.
4: Estamos progresando, por lo menos se dan la videollamada. Hello.
6: Buenas. Mi trío de habladores. Pues mira, estoy de acuerdo, y me encanta grabarme, ver todas las cositas que hago y todo, y superarme cada videito. Seguro que sí.
4: Dios mío.
5: Ay, qué linda.
4: Buenos días.
2: ¿Sabrá Dios en cuánto grupo de WhatsApp está eso?
5: Cállate.
4: ¿Pero por qué tú piensas eso?
2: Porque eso es lo que pasa, Jota.
4: Que no, estoy equivocado. ¿En cuántos grupos de WhatsApp tú has visto mujer en cuera?
2: En pila.
4: ¿Y qué tú buscas en ese grupo?
2: No, me salí.
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0: 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Ahí también está la transmisión en vivo de nuestro video, nuestro canal de La Mega. 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Puedes vernos ahí totalmente live, gratis, para el mundo. Hablando acerca de las ventajas y desventajas de dejarse grabar en la intimidad. Oye, qué lindo suena eso.
1: Ay, sí.
0: Ventajas y desventajas de dejarse grabar en el ñangui ñangui y el
2: ñanga ñanga.
0: Dios mío.
3: Déjalo ahí.
0: ¡Santo padre! ¡Ábalo! ¡Ey! ¿Qué dicen los muchachos?
4: ¡Cájelo! ¡Buenos días, buenos días! ¡Buenos días, Mega!
3: ¡Buenas!
4: La ventaja de grabarse que ahí te cogen.
0: Cuidado.
4: La confianza al 100 por 1.
0: Okay.
1: ¿En serio?
4: Porque ya saben que tú no vas a hacer ni va a hablar.
0: Exacto.
4: Solamente lo tienes de recuerdo.
0: Lo ahí, es verdad.
1: Ajá, esa es la historia, pero cuando la cosa
0: la
1: se
0: complicidad,
1: pone grave,
0: Lupita, la complicidad.
1: El problema no es el momento, Jota.
0: ¿Y cuál es el problema?
1: El momento está todo bien, todos estamos bacanos, estamos a
0: disfrutar,
1: fluye.
0: Graba.
1: Pero cuando la relación termina, hermano, mire, eso es un problema.
0: ¿Pero por qué tiene que ser un problema?
1: Porque la mayoría de veces pasa eso.
0: No.
1: Te manipulan con un video, con una foto.
0: Son menos los que publican que los que sí publican.
1: Bueno, pero tú no sabes cuál es el menos ni cuál es el más. Pues, entonces yo no lo hago.
0: ¿Pero por qué va a vivir con esa complicación, Lupita?
1: Y el que me manipula, dijo, sube, vamos a hacer dinero, hombre. Súbelo.
0: Déjate grabar. Hashtag, no. Déjate grabar.
5: es que es un lío, Jota. Cuando tú estás, por ejemplo, con unos amigos, con unos panas, ¿verdad? Y tú estás con tu celular enseñándole la foto. Mira,
0: oye, ahora.
5: Ahí fue cuando fuimos para la playa.
1: Sí.
5: Esto, estábamos en el río.
0: Uh-huh.
5: Aquí estábamos en el hotel. Esta es una foto del miembro mío.
0: No.
1: Esta no va.
0: Así que tú tienes tu galería pública, sigue.
1: Sí.
0: No, es que eso es privado, eso tiene un álbum aparte, loco.
1: Y tú le puedes poner esta contraseña para que nadie te lo veas.
0: ¿Cómo?
1: No, de esta pata.
0: Ah, pues tú sabes.
1: No, yo sé truco, pero no lo hago.
0: Hello, buenos días.
6: Hello, buenos días.
0: Buenas. ¿Cómo fue?
6: Yo llamo a Anita y yo dije que a mí me gustaba grabarme y él lo primero que dijo fue, sabrá Dios en cuanto WhatsApp de grupo de WhatsApp está ese video.
0: Ay.
6: Pues te aclaro, mi amor. Esos videos son personales con mi marido.
0: ¿Cómo
6: sabe? Yo tengo hijos y no me gustaría que me encontraran en el internet teniendo relaciones online, jamás y nunca.
0: Claro.
6: Así que ubícate.
0: Correcto.
1: Sí, ya le contesto.
0: Pero escuchen algo lógico. Si tú te grabas con tu pareja teniendo sexo, intimidad, están los dos ahí, ¿quién va a publicar eso? Están los dos ahí. Ahora, si es a ti sola que él te está grabando, ya quizás tú puedes tener la duda que puede pasar con ese video. Porque
1: pero hay otra que no le importa
0: tú.
1: Nada de eso,
0: no,
1: que lo vean a ellos.
0: No, Lupita, a todo el mundo le importa.
1: Y
0: mira,
1: más cuando es rendido.
0: Carlos no quiere que le vean.
1: Pero porque es chiquito. Cuando es rendido, le interesa que lo suban para que se pase famoso.
5: Eso es un tabú.
0: El tabú.
5: El
0: dejarse grabar, eso sí es un tabú. Eso sí es un tabú. Hello, buenas.
7: Buenos días, muchachos. ¿Cómo están ustedes?
8: Locos y sueltos.
7: No, loco, ustedes están más que locos, porque ese tema de por Dios, ese tema.
3: Que a ti te gusta.
7: Yo me levanté,
0: uh-huh.
7: El radio estaba en otra emisora.
0: Uh-huh.
7: Pues yo tengo medio problema con mi mujer. Ella uh-huh. misma me llamó y me dijo, yo creía que te iba a llamar para el programa.
0: Uh-huh.
7: Digo, okay. Yo, pues lo voy a poner. Mire, yo le voy a decir algo. Yo le voy a decir algo, mi gente.
1: Ajá, suelta.
7: A mí me gusta grabarme porque a mí en la relación me gusta subir el morbo. Y la mujer mía es más loca que yo. A ella también le gusta grabarte.
0: No,
7: pero oye dónde para la cosa.
1: Ajá.
7: La cosa para que cuando es ella que está grabando el teléfono de ella, bien. Pero cuando yo le digo, mándamelo, a ella no le gusta porque ella es egoísta, ella se quiere quedar con el video.
0: Coleccionista.
7: Entonces, para ella mandármelo, eso es un show, casi mente un problema, un lío.
0: Oye.
1: Grábenlo dos.
7: pero ella me lo manda al final. Y yo porque el teléfono de ella está lleno de video entre ella y yo, el mío por igual. Ahora hay que tener código. Hay que tener código que no se rompen.
0: Sí. Claro.
7: Eso, aparte que es para fortalecer la intimidad, subir el morbo, eso es algo que se queda entre ella y yo y ahí quedó.
0: Claro.
7: Porque mira, ella y yo nos gusta coger carretera. Cuando ella y yo cogemos carretera, no mami, venga, demos una lola.
0: ¡Hola!
7: Yo le agarro y le como una lola.
1: ¡Ay, ay, ay, ay, ay, ay, ay, ay, ay, ay, ay, Dios mío!
7: ¿Cómo a Bolón?
0: ¡En el highway!
1: Esto es para adulto, esto es para adulto.
5: Imagínate tú.
0: Espérate, que no ha terminado.
1: Espera, yo le tengo una pregunta al amigo.
0: Siga. ¿Hello?
7: ¿Cómo es?
1: Que te tengo una pregunta.
0: Cuidado, qué casado.
7: Dime.
1: Y cuando ustedes no están juntos, ¿qué tú haces con esos videos?
0: ¡Oh, muchacha!
7: ¡Oh! Habla con mi hermana Manuela.
0: ¿Para eso que se graba? ¿Para eso es, Lupita?
7: Ay,
0: para que...
7: ahora, Lupita.
1: Dime.
7: Lupita.
0: Está floja,
1: dime.
0: Está floja.
7: Pregúntame a mí, ¿qué hace ella?
1: Lo mismo, pues yo haría lo mismo.
7: Ella me lo dice.
0: Ya.
1: Yo haría lo mismo.
7: Que estamos un poquito quillados, pero se está buscando la forma. Ella no tuerce el brazo, pero se está buscando la forma.
1: No te
7: y ella
1: preocupes.
7: Me está escuchando.
0: Tú le dices, quíllate, dame la espalda. Y no te preocupes, que no me miremos la cara.
1: No, porque oye, con él no se enoja con eso.
5: Que no, ella...
7: No, ella sabe que estoy loca por pisarle el pie, pero que ella no quiere torzar. Ella no...
1: Mira, oye, mi amor, escúchame una cosa. Si ella te dijo que ponga la emisora, es porque te está esperando para grabar el segundo video.
0: Es verdad. Es un mensaje subliminal.
1: Claro.
0: Es un mensaje. Ella te llamó para decirte que ponga la emisora para hablar del tema, ¿verdad? Eso,
7: claro.
0: Eso es para que tú cojas la seña de que, aunque estemos enojados, lo tuyo es tuyo y nadie te lo quita.
5: Ella lo peta de que se.
7: Sí, pero está bien.
0: Llega
7: está
0: ya bien, pero... y.
7: Porque las mujeres a veces ponen su huevo, las mujeres ponen su huevo y no quieren del brazo a torcer.
0: Eso no, es mi normal.
1: Amor, el huevo lo ponen ustedes.
0: Eso es normal, no, y no hay pero quien le saque de ahí. No me lo
7: ella
0: pica.
7: Sabe que yo estoy loco por pisarle la cabeza.
0: Y ella lo sabe, ese es el problema.
1: Eso va hoy buena se da suerte. Más, hoy se da más eso.
0: Sí, llega con una botella de vino, que cualquier vaina el vino afloja.
5: Oye, a Lupita, de que para el segundo video, según él habló, esa gente no tiene para formar una página bien. Para adultos.
0: Eso es bacano. No. Y más si ella lo pide. No. Hello. Ustedes no saben de eso, hombre.
7: Jota.
0: Uy.
7: Muchísimos tigres que están ahora ahí, solano aquí, están como un concierto de Iri Chacón en Santiago de los Caballeros.
1: ¿Cómo?
7: Que le estaban quitando la ropa pieza por pieza. Quítese el vestido, pan, afuera el vestido. ¡Wow! ¡Aplaude! ¡Todo el mundo aplaudiendo! ¡Wow! Viene Brasil de afuera. ¡Wow! Viene parte de afuera y todo el mundo se queda callado. ¿Qué pasó?
0: Hey.
7: ¿Y quién va a aplaudir con una sola mano?
1: Esos shows de Iri Chacón.
0: Mira, esa vaina de la grabación en pareja, la intimidad, eso va caro. Y más si es tu pareja que te dice, grábalo. Para que lo tenga ahí.
5: Imagínate
0: claro,
5: tú
0: sabes de eso.
5: No, imagínate tú el caso más peligroso.
0: Uy,
5: que venga Mr. J y se grabe.
0: Ajá.
5: Y Mr. J venga y salga para el supermercado a comprar una bolsa de papa. Y ahí venga el señor Brian y atraque a Mr. J.
0: Oye, la imaginación de este muchacho.
5: Es así, J, te quitó el celular.
0: Continúa, ajá.
5: Viene Mr. Brian y te quitó el celular.
0: Sí.
5: Óyeme, para el ladrón no hay nada difícil. Te desbloquean el celular, se encuentran con esos videos.
0: Mal ejemplo puso usted, porque mi celular ni el Pentágono lo desbloquea.
5: Eso es lo que tú crees.
0: ¿Cuánto quieres aportar?
5: ¿Cuánto quieres aportar?
1: Hay tantos trucos para desbloquear.
0: Vamos. Te voy a dar $500 si tú lo desbloqueas.
1: Hay muchos trucos, Jota.
0: Para que tenga una idea, truco soy yo también.
1: Y hay trucos también.
0: Usted no sabe de eso. Usted no sabe de teléfono.
1: No, yo no sé nada, yo estoy hablando disparate.
0: Tengo 500 pesos a que lo desbloquee. Sabes tú, hombre.
1: Carlos, la tele me da 250.
0: Carlos, el que hizo el truco también hizo la trampa, hizo la forma de ustedes bloquear la vaina y bloquearlo. Déjese de eso, que es demasiado. Después de la radio, mi segunda profesión es técnico de informática. Váyase de ahí.
1: Oye. Bueno, el mío sí, todo el mundo lo desbloquea.
0: El tuyo es habladora. Buenas.
3: Hey, pero Jota es un baquetero vieja escuela. Oiga, no, dando código.
0: No, eso no es vaina. Lo que pasa es que eso es chévere, señores. Aprendan algo. Ustedes no saben. Por eso que ustedes, las mujeres, lo botan rápido. Ustedes no saben de eso. Y a usted, tú estás sola por eso.
1: Ay, Dios.
0: Al hombre le gusta la morbosidad. El hombre prende con cualquier vainita que vea. Y si es de su pareja y viví esa plenitud, ahí que entra la mente abierta. El open, y no los mic, sino el open mind.
5: Que, ok, Jota, es que tú me dices a mí. Que
0: Carlos, tú eres muchacho todavía.
1: Es que ni el Pentágono. Un muchacho de 35
5: oye,
1: años.
5: Oye eso, Lupita.
0: Mal desarrollado.
5: Oye, eso, dije, ni el Pentágono me desbloquea mi teléfono. Óyeme. Si viene el atracador y te pone un hierro en la cabeza y te dice desbloqueamelo, tú lo vas a desbloquear.
0: Deja esa mentalidad tan bruta, no, muchacho. No, y si lo desbloquearon, ¿qué? ¿Cuál es el problema?
1: Que
0: es
1: famoso.
0: Pero tú estás loco, yo no viví con esa persecución. No. Que peores cosas de hayan subido de gente y los ha muerto.
1: Olvídate.
0: A mí me da igual, hermano, entienda eso. Yo vivo mi vida a plenitud. A mí no me importa lo que salga de
1: ¿y
0: mí.
1: ¿Y tú tienes video grabado tuyo ahí?
0: Padre, no te voy a responder esa pregunta. Yo vivo a plenitud, olvídate de esa vaina. A mí no me importa. Ese teléfono, mira, yo lo puedo escoger tú y publicar lo que tú quieras de ahí. A mí me da igual. Yo no tengo ese miedo.
5: No creo.
0: ¿Qué vas a ver de mí? A ver, dándome a ti.
5: No creo.
1: Dámelo para yo publicarlo.
0: Bueno, han visto peores gente de ahí.
1: Eso es verdad.
0: ¿Y qué ha pasado?
1: No.
0: De ese miedo, hermano, viva la vida. Y el sexo tiene que ser demasiado abierto para
1: hermano,
0: que sea bacano.
1: Tú un cobarde.
0: No, yo lo sé, cobardísimo.
1: Sí,
0: no,
1: hombre,
0: oye,
1: pero a mí no me pregunto.
0: Y si viene fulano y me atraja. Oye, maldito ejemplo. Hello,
1: pone
0: buena.
1: La cara en el teléfono.
9: Que tiren el video.
0: Coge la voz y dice: Jota, ponme ese video, Y dale para arriba, hombre. Un miedo al diablo, hombre. Hello.
10: Buenos días.
1: Buenos días.
10: Respondiendo a la pregunta de hoy,
0: sí.
10: Para mí esas grabaciones, esos videos que mutuamente hacemos, son pequeños tutoriales. Para mí son pequeños tutoriales. ¿En qué sentido? En que yo hago una introspección en qué yo estoy fallando, en cuál golpe estoy fallando. Y lo mejoro.
0: Claro.
10: Y el otro es que con esos videos yo hago give. Eso que se mandan por WhatsApp, con uno cortico ahí de varios segundos, a la pareja mía cuando hay necesidad de algo sea. Entonces, yo utilizo esas pequeñas porciones, segundos de los videos y se lo mando. Y ya él sabe que es un reminder o una necesidad o lo como él le quiera llamar.
0: Chévere.
10: Pero para eso son los videos, para mí.
0: Eso es bacano.
1: Bueno, señores, pendiente a mi página.
5: Mira, no.
1: Hoy me grabo y lo subo.
5: Mira, dije un tutorial. Dije, ahora vamos a proceder a sobar a las mujeres para que esto y que el otro. ¿Qué te pasa?
1: ¿Qué pasa? ¿Qué tutorial?
5: No, hombre.
1: ¿Y quién hace tutorial para eso?
0: Él no entendió lo del tutorial.
1: No.
0: Muchacho, es ver el video. Cuando tú tengas el tiempo, te sientas y lo mires. Y dices, déjame, ok, eso no me ayuda. Déjame modificar esto, esta posición, este movimiento. Eso es el tutorial. Ey, también.
1: No, yo creo que él no desayunó.
0: No, parece que no. Hello, no, buena.
5: Yo nunca me desayuno.
11: Carlos deja hablador porque tiene ahora 150 libras más. Yo te apuesto que cuando pesaba 130, él no decía eso.
5: Te dio duro.
0: Buena.
12: ¿Y qué bullying del diablo fue que le hicieron a Carlito?
0: Yo no vale.
12: ¿Qué maldito bullying del diablo fue ese,
0: hermano? Está bruto.
12: Claro,
0: está bruto.
12: Qué vergüenza que está dando, loco. No. Tú das asco. No.
0: Dilo de nuevo, que no se escuchó.
12: Oye.
0: Hey, hello.
1: ¿Qué fue?
0: Ah, ya fue.
1: Se gracias. Fue.
0: Hello.
13: Buenos días, chicos. Buenos días.
1: Buenos días.
13: Carlos, recuerda que Kim Kardashian se hizo famosa fue después del video que publicaron el video de ella.
1: De
13: nadie sabe si después que publica el video de Jota se hace multimillonario.
5: Ey, sí, pero Jota no es Kim Kardashian.
0: Pero pues eso mejor que Robert De Niro. Tú estás loco, muchacho. ¿Qué sabes tú? ¿Quieres verlo?
5: No. Ah. Gracias.
0: No, por si acaso.
1: Mándamelo a mí.
0: No. ¿Por qué pensé que diría eso?
14: Jota, ya no es Carlos, ahora es el padre Rogelio.
0: Por favor, necesitamos un consejero espiritual para Carlos. Hello, buenas.
15: Jota, mándame ese video.
0: ¿El cuál?
15: ¿El tuyo?
0: No, pero muchacha.
1: No me lo quiere mandar a mí, yo te lo reenvío.
0: Pero wey, contrólese que... Está muy cara.
1: Que me lo mande a mí.
0: No.
5: Descarada.
1: Yo me encargo de lo demás.
0: Te quitarás con las ganas, Lupita.
1: Ay, no.
0: Busca en la página.
5: Es que él no tiene nada, eso es mentira. Él no se graba nada. No se ha grabado nada.
0: Eso se oye mal, que un hombre esté junchando al otro para que enseñe.
5: No, yo no estoy junchando a nadie. Yo no te estoy junchando.
1: Eso oye
5: raro. No, yo no te estoy junchando. No, yo no te estoy junchando.
0: Tienes que ponerte claro donde el capitán te vea, que se oye raro.
1: Él no se define.
0: Sí, hello, buenas.
12: Yo está raro. Buenos días.
0: Buenas.
1: Buenos días.
12: En el nombre de Dios, Carlos, arrepiéntete.
0: ¡Hijo de Dios! Hello,
14: buena. Bueno, yo estoy loco ya por mandar video. Voy a mandar el número mío. Voy a dar el video.
0: Pero otro Carlos.
16: Lupita. Hey. ¿Cuánto quieres por el video?
1: Síguelo en las redes y de ahí tú me te voy a poner, voy a publicar el cachá. ¿Oíste?
0: Yo me imagino un video de Lupita.
1: Ay, un video. Mío. Dándole.
5: Un OnlyFans. Un OnlyFans de Lupita haciendo jabón.
1: O haciendo vela.
0: Esos videos que tú coges de noche para asustar al niño. Ey, tú necesitas salir de ese mundo.
5: Hey. No, hombre, no, yo no voy a salir de ahí. Yo estoy bien.
0: Bien, pero bien mal.
1: No, no, la verdad que
5: llévate de mí.
0: Este muchacho necesita ayuda, Lupita, dale un consejo.
1: No, no, le voy a dar una terapia.
5: Oye, ¿quién está pidiendo que me dé un consejo?
1: Carolina, déjame darle una terapia.
0: Lupita da toda, más que tú, me di cuenta.
5: Lupita es una loquita.
0: Por eso es que ella vende ese papel.
5: Lupita también es bulto, Lupita es... Está bien.
1: Ay, ay, ay.
0: A mí me dijo un pana que tiene uno de Lupita.
5: ¿Es verdad?
0: Sí.
1: Ah, pero dile que vamos a subirlo, mande. A ver si es no, así generaba un par de pesos.
0: No, porque lo sube, si yo le digo.
1: O dile que lo suba y que me pase una parte de lo que de la ganancia.
0: No, no, no. ¿Y para qué? ¿Para subirlo a dónde? Es que no hay que subirlo.
1: No, que lo suba. ¿Y cómo vamos a generar dinero con eso?
5: Lo que pasa es que...
0: No. Le banean la página.
5: No, lo que pasa es que el miedo es que el pana tiene miedo de que paguen, pero para que borren el video.
1: Yo creo que eso es lo que va a pasar.
0: Y que le bloqueen la página de por vida. Sí.
1: Cuando vean eso.
0: Mira, Lupita, que lo coja suave, que tengo la prueba en la mano.
1: Ay, que me lo mande. Que me lo mande.
0: ¿El video o la prueba?
1: No, la que me mande los cuartos, porque la prueba no tiene nada. Y video.
0: Lupita,
1: bueno.
0: Si se filtrara un video tuyo, ¿qué pasaría?
1: No, es que yo sé que no, porque nunca
0: lo he hecho. ¿Qué se pudiera ver? Pero es que tú no puedes asegurar eso cuando tú no sabes lo que los otros quizás.
1: No, Lupita, nadie, no.
0: Ok. Si se filtrara un video de una de tus exparejas que te grabó y tú no lo sabes.
1: Hasta yo lo comparto.
0: ¿Qué tú crees que se pudiera ver ahí?
1: Hasta yo lo comparto.
0: No, pero dime.
1: La vainita toda seca.
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0: y señores, buenos días. 8:37 de la mañana. Martes. Dragón.
1: Se lo tragó y se tanto coro.
0: Claro, caladito. Wow, échale agua, que está vivo.
2: Ya me desayuné.
0: Wow, wow. Con mantequilla.
2: Caramba.
0: Señoras y señores, gracias por la sintonía. Donde quiera que se encuentren, recuerda que estamos en vivo en nuestra aplicación La Mega Radio. También en la transmisión en vivo en nuestra app La Mega Radio. Denle donde dice TV Live. O en vivo. No recuerdo cómo que dice la vaina, pero.
2: TV Live.
0: Ahí está. Cuando usted entra a la aplicación La Mega Radio, para que sepa, esto va a ser ya nuestro modo de hacer la transmisión en vivo. 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
0: Sí. Eso no.
1: Sabemos que estás loca, Lupita, por eso. Pero
2: sí,
1: no.
2: Cuando hay necesidad. Es duro.
0: Oigan esto, pongan atención, que quiero que se pongan creativos. 774-420-2028. Si tu país se llamara por el nombre del personaje más famoso, ¿cuál sería el nombre del país? Oigan esto, tu país puede ser República Dominicana, Puerto Rico, Colombia, México, Uruguay, Paraguay, Guatemala, Salvador. Si se llamara por el personaje más famoso que existe de tu país, ¿cuál sería el nombre de tu país?
1: República de Alofoque.
2: Bueno.
0: Lo de República, obvialo, pero sí. La figura más emblemática del país es él.
1: Pues ahora mismo sí.
0: No solamente figura pública, sino también en lo artístico. No importa, el más renombrado del país. ¿Quién sería?
1: Guerra Siri.
2: ¿Cómo Guerra Siri?
1: De Juan Luis Guerra.
0: No, debe ser el nombre de él.
2: No.
1: Bueno, Juan Luis Guerra Siri. Hola, Juan Luis Guerra.
0: Juan Luis Guerra y punto. ¿Cuál es más famoso de los dos?
2: Ay, pero a los Foque.
1: No, espérate.
2: En el último año a los Foques. No, porque ¿a dónde suena Juan Luis Guerra?
1: No, porque ya que lo que pasa.
2: ¿A dónde suena Juan Luis Guerra?
1: No, ya que lo que pasa, Lupita. Mira, una cosa es tú crear contenido a diario y otra cosa es tú conquistar básicamente el mundo con canciones ya antiguas.
2: Está bien, pero estamos hablando del momento. ¿Quién es el más famoso? Ahora mismo lo único que está sonando en Dominicana es a los Foques.
1: Está bien, y eso está heavy. Está bacanísimo, estoy contigo ahí.
2: Juan Luis Guerra,
1: pero tú no me puedes decir que Juan Luis Guerra es un hombre que ha llegado a China.
0: ¿A dónde?
1: A un concierto en China.
0: ¿A China?
1: Con los chinos ni siquiera que saben qué significa la bilirrubina.
0: ¿Qué?
1: Y Juan Luis Guerra ha llegado allá. Y tú me decías a mí, diga que Foque más famoso que Juan Luis Guerra.
0: Wow, Lupita, te dieron.
2: Bueno, yo le pondría otro nombre.
0: ¿Cuál sería el nombre de tu nombre?
2: Alex Bueno, en honor a mi amigo. Claro,
0: Lupita,
2: en honor a él.
0: No se trata de la última figura que falleció, sino el más famoso.
2: Pero
0: no importa, está floja, está floja.
2: Hablamos de cualquiera.
0: No, cualquiera. La figura más, escucha la pregunta.
2: Sí.
0: Si tu país se llamara como la figura más popular o más conocida, ¿cómo se llamara?
2: Yo me voy con Alex Foque. Fíjate de eso. No hay uno que suene más ahora en Dominicana.
1: Esa cara de tristeza.
2: Sí, de tristeza, no. A los Foques.
0: ¡Hello, buena!
3: Sería República Freddy Veras Goico.
0: Ese no es el más famoso. I'm sorry. Es la leyenda, pero no es el más famoso.
1: Baby, eso es de tu tiempo. Suelta eso.
2: A lo mismo Juan Luis Guerra. Si vamos a tiempo. Por Dios, Carlos.
4: Buenos días, gente. Buenos días,
2: mi amor.
0: Sí. ¿Cómo?
4: República.
2: ¿De quién?
4: Los padres de la patria.
0: Oye,
4: esos sí fueron los.
0: Mi amor, ni cuando a ellos se le dio reconocimiento le puso el nombre. Hello, bueno.
5: A todos los oyentes, pidan el video de Jota.
0: Que no, muchachos, perverso.
2: Ya
0: sucio.
2: Eso pasamos. Ya.
0: Este hombre que pidiendo video mío en cuero, pero te digo, sí. Falta de respeto. En México, ¿cómo se llamara México si fuera el nombre del
2: artista? Paquita la del barrio.
0: Está brutal, Lupita. No, no, no, no. No, no, no, así no.
1: No, no, está
2: mal. No, pero eso fue. Si vamos a lo antiguo, fue un monumento.
0: Que no banda es antiguo.
2: Bueno, pero.
0: No, no, no. Estoy siguiéndole
2: los pasos a él.
1: Banda el recodo. No, banda el recodo se llamaría.
0: Ese fue el último grupo que te escuchaste.
1: Sí.
0: Ese tipo, usted está loco.
2: No,
0: señor, el nombre más sonoro del país, que sea más famoso, el más famoso.
2: De México.
0: De México. Ok, tú vas a poner otro, Colombia.
1: Colombia, Karol G.
0: Ahí,
2: no, J Barbie mío.
0: No, no, Karol, no más que Karol G.
2: Karol
0: G.
2: Bueno, pero es mío, J Barbie. De,
0: pues, entonces vamos a poner por loco, vale.
2: No, porque ese de Carlos.
1: Pero ahora, a ver, si tú le preguntas, si tú le preguntas a Lupita, ¿cómo se llamaría Argentina con su vez? Ella te va a decir Giancarlo, ¿qué? ¿Quién es ese?
2: Ay,
1: nadie
2: Giancarlo,
1: sabe.
2: Mi amor.
1: Nadie sabe.
2: Es muy conocido, pero allá.
0: Van a dañar ustedes, ¿no? Veo.
2: No, no, no, pero.
6: La República Independiente de Chespirito.
0: De Chespirito.
2: Está bien.
0: Y el himno sería pam, pam, pam, pam, pam, pam, pam, pam, pam, pam, pam. Mira, Colombia, Pablo Escobar, diablo.
2: Todavía.
0: Es que es más famoso, no tiene, no importa el tiempo.
2: Ah, no importa
0: es,
2: el tiempo.
0: Pero es famoso, famoso más. Que la gente todo, tú lo mencionas y saben quién okay. Es.
1: Famoso y querido.
0: Bueno, querido no necesariamente.
1: Sí,
0: no, no, no, porque aunque sea famoso no
2: fue
0: es querido.
2: Querido para la gente que
0: Puerto Rico, ¿cómo debería llamarse?
1: Benito.
2: Benito Juárez.
1: Benito.
0: ¿Cómo? ¿Daddy Yankee o Bad Bunny?
1: No, no, no, Benito, Bad Bunny.
0: Bad Bunny.
1: Bad Bunny. Bad Bunny. Bad Bunny City. Bad Bunny,
2: Bad Bunny ya está.
0: ¿Es más famoso?
2: Sí, sí, claro. Estoy bueno. Contigo, Carlos, ahora. Hoy te...
0: Por fin coincidieron en una. ¡Hello, buenas!
7: ¡República La Mega!
2: Eso es acá, mi amor.
0: Sería Megachuset.
1: Estaba caro, estaba caro. Te burlaste, estaba caro, estaba caro.
0: Mega o Mega England, no, una vaina así, ¿no? Hey, hello. Nada, mande nota de voz que sea entera, por favor. Esta gente está adivinando ahí. 774-420-2028. WhatsApp 774-347-9650. Dante, ¿qué pasó, Dante? Hello, buenas.
8: Buenos días, querido. Buenos días.
0: Buenas.
8: Mira, yo tengo que mandar ese correo de voz.
0: Sí.
8: Yo no entiendo por qué siempre la gente que no vivió la vida ay. Que vio Pablo Escobar a Colombia tiene que ponerlo como algo, algo sagrado, algo bueno.
0: Ay.
8: Esa porquería. ¿Por qué no hablan de Gabriel García Márquez?
0: Ay, porque ¿ah? No fue famoso como Pablo.
2: Que no.
0: No, ahorita, como Pablo.
8: Sí, claro, Karol G, porque es la artista que nos ha dado a conocer al mundo entero.
0: A Karol G, sí.
8: Que también está no, Carlos Vives, no. Está Shakira.
0: Pero la gente no va a Colombia, caleña, a ver a Karol G.
1: Caleña, exacto. La gente va
0: tiene
1: a Colombia.
0: Que aprender a vivir con eso, caleña, yo, porque eso es historia. Y aunque usted no lo quiera, bueno o malo, el tipo puso a Colombia en el mapa de una manera u otra.
1: Eso es verdad.
0: Y la sí. Gente va a Colombia, no va a ver a Karol G ni a ver a J Balvin. Van a la tumba de Pablo Escobar.
2: A la tumba, a ver la tumba.
0: O lugares donde él supuestamente residía.
2: Lo que pasa es que independientemente de eso, fue Dios un personaje. Mío. O sea, no solo fue por lo mal hecho, sino por la cantidad de gente que ayudaba.
0: Claro.
2: Entonces fue un personaje.
0: Es igual que Santo Domingo va a vivir con la sombra de Trujillo toda la
2: ah,
0: vida.
2: Ah, yo pensé que era de Quirino.
0: Loca, Hello, buena.
1: Está brutal.
0: Ey, está fuerte. Espérate. Hello, buena.
9: Puta.
0: Wey.
9: Y es como tú dices en la actualidad, no hay mucho que buscar en RD.
1: ¿Qué qué?
9: Alofoque.com.do.
0: La página del gobierno y todo. Buenas.
10: Líder, pero yo tengo un amigo colombiano, líder, que yo tengo ese mismo problema con él, líder. Digo, no, pero usted no van a ser una persona más famosa que Pablo Escobar en Colombia.
0: Lamentablemente.
2: Sí.
10: Pues, lamentablemente, por eso así, líder. ¿Me entiendes? Un ejemplo, mire, nosotros tenemos dos gente que son que no se van a olvidar nunca.
0: ¿Quiénes son?
10: Trujillo y Balaguer.
0: Es verdad, es verdad. Es verdad.
10: No se van a olvidar nunca, líder. Nunca, nunca.
0: Ahí, hay que vivir con
10: y
0: eso.
10: Ahora mismo, a los foques.
0: Bueno, claro. Sí, sí, tiene toda la razón. Hay que ver con
1: es
0: eso. Que,
1: y la palabra épica. Sí. Tú estás bien. Él no fue el buen hombre que yo qué, pero hubieran palabras épicas. Tú sabes lo que yo
0: palabras
1: estoy deseando.
0: Épicas.
1: Sí, tú sabes lo que yo estoy deseando. No, tú sabes lo que yo estoy deseando. Que alguien se me acerque a mí y me diga plato o plomo para yo arrebatar esos cuatro.
0: Este tipo está loco.
1: Plata, venga.
0: No, pero si a los colombianos dejara de molestarle, quizá la gente le diera menos importancia.
2: Claro, sí.
0: Porque, por ejemplo, vuelvo y pongo el ejemplo dominicano, Trujillo, que fue el dictador más grande
2: del mundo, 30 años.
0: Bueno, no, del Caribe, no del mundo. República Dominicana ha aprendido a vivir tanto con la vaina de Trujillo que hasta broma hacen.
2: Y cada vez que hay algo mal,
0: se lo parodean, se lo relajan, hacen chistes, hacen vaina. ¿Por qué? Porque el mejor bullying que tú te puedes hacer es el autobullying.
2: Claro.
0: Se lo nadie te puede molestar con una vaina que tú lo coges relajo.
1: Sí, mira, se lo sacan al gobierno en cara.
0: Yo también.
2: Hasta a mí me lo sacan.
1: No, la verdad. Eso sí. No, eso no, bandido.
0: Eso quiere Lupita.
1: Eso no.
0: Se lo sacan en la cara.
1: No, eso de que el mejor gobierno fue el de Trujillo. El mejor gobierno fue el de Trujillo. Hombre. Lo dicen.
2: Pero
1: no,
2: es por lo que están
0: viviendo. Sí, pero ese no es el tema. Hello.
11: Que leña, cógelo suave, porque yo conozco un par de panamíes que tienen sus mansiones, edificios y negocios allá.
0: Gracias a
11: Pablo. Así que suave.
0: Bueno, ese es otro tema, profesor. Hello.
12: Buenos días. Mi personaje favorito, si mi país se había llamado igual, se había llamado Luisito Martín.
2: Martín, mi amor. Martín es el vecino.
0: Señor, la pregunta es: si tu país llevara el nombre del personaje más famoso, ¿cómo se llamaría?
13: Es que eso
0: no. El más famoso.
2: Mira,
0: el más
2: resonante. A Estados Unidos le pondría Martin Luther King.
0: ¿Eh?
2: Sí.
13: Dios mío. ¿Cuántos
2: fue,
13: años?
2: Para mí fue, bueno, pero fue el personaje
0: muchacha,
2: más famoso. De
0: más
2: este
0: que
2: país.
0: George Washington. ¿Tú estás loca?
2: Ah, no, claro que no.
13: A Estados Unidos. A Estados Unidos yo también le pondría Bad Bunny.
0: Oye.
2: No.
13: Claro, porque es el más famoso.
0: No, actualmente Donald Trump.
2: Donald Trump.
0: Sí, hablamos de fama, sí. Trump es el más famoso.
13: Es verdad.
2: Sí, es lo que más suena en el mundo ahora mismo.
13: Tiene razón, es verdad.
0: Lo estoy ubicando, porque ustedes no han caído
2: otra vez. Por lo que sea.
0: Por lo que sea. No, eso, es que no estamos viendo el motivo, sino porque es el más famoso.
2: O entonces yo a Argentina le pondría Leo Messi.
0: Messi.
2: A Brasil Pelé. Está sonando de alguna manera. Claro.
0: Espérate, ¿cuál es más famoso? ¿Messi o Maradona?
2: No, ahora Messi. Ahora, porque ya Messi Maradona superó a Maradona. No, el que superó a Maradona.
13: No, pero acá, Cristiano Ronaldo no es de Brasil también.
0: Yo no me acuerdo. Pero
2: sí, pero hoy. Pelé suena más que Cristiano.
0: Claro. Claro, claro que no.
2: Ay, no me hagan eso.
0: Hello, mira.
14: República Independiente de Cambumbito.
0: Ah, wow.
12: No, es que ahí te están aclarando tu misma pregunta. Porque cada mundo tiene su personaje favorito.
0: Es verdad.
13: No, sí. Es que esos personajes que han mencionado dan nombre de calle. Por ejemplo, Luisito Martín Street, algo así, pero no di que del país.
2: No, ya Luisito Martín
13: la pregunta
0: en Venezuela.
13: Oye, la pregunta que
0: dijo... Perdona que está... Olvídate esta vaina, no vamos a volver para atrás. Volviendo al tema, Venezuela y perdona el Simón que está en tragedia. Bolívar, el más famoso.
2: Simón Bolívar.
0: ¿Ya?
13: No.
2: Sí. ¿Quién más fue más famoso que Simón Bolívar?
0: En los últimos años, Maduro, Lupita.
2: Ah, Maduro ha sonado por lo duro que ha sido.
0: No importa el por qué, bueno, sino el nivel de fama.
2: Sí, pero ese nombre de ponerle Maduro después de tanto daño que le hizo a Venezuela, yo no lo quisiera ni de relajo.
0: ¿Quién?
13: República Bolivariana de...
2: ¿De Trump?
13: No sé, espérate. República Bolivariana de adolescentes.
0: En Cuba hay un famoso.
13: Sí, claro.
2: Muchísimo.
13: Oh, pero Celia Cruz, nada más con ella.
2: Sí,
13: tiene,
2: ¿verdad? Celia
0: Yo
2: Cruz.
0: Creo que es la más famosa.
13: Sí, claro. ¿Cuba? No, hay más famosos.
0: ¿Cuál otro?
13: No sé.
2: Es que en Cuba no hay tan... Jennifer López, que no es Cuba.
0: No.
2: Boricua,
0: oye, ahora hello, buena.
15: Jota, tú me querías activo, escucha, Jota.
0: Dímelo, Dante.
2: Despertate, Dante.
15: Jota, hablando y analizando lo que tú estás hablando, si es una persona más famosa de cada país, no hay uno más famoso que el padre de la patria de cada país. Te digo por qué. Porque Juan Pablo Duarte, allí en Jamaica Plain, hay un parquecito de la moza con un busto de Juan Pablo Duarte. Escúchame. En Santo Domingo hay calles que se llaman George Washington. ¿Me entiendes?
2: Pero
15: en Francia hay otra que se llama Independiente. En Cuba, ¿quién es el más famoso? Máximo Gómez. ¿Quién era Máximo Gómez? Un ni lejos, mi hermano.
2: En Cuba, Fidel Castro. El más famoso.
13: Bueno, gente de zona también.
2: Fidel Castro es más famoso que gente de zona.
13: Ah, pero espérate, y esta, la que está súper famosa, la gente dice que tengo la vida.
2: Bilirrubina.
13: No, que ella es cubana. ¿Cuál? O es peruana. ¿Cuál de los dos?
0: Yo no sé.
2: Deli sabe de quién va a hablar.
0: Hello, buena.
16: Buen día, Jota, Lupita, Carlito.
0: Wow, qué profe, difícil.
16: El mío fuera Balaguer, se llamara Ciudad Balaguer.
0: Váyase de ahí con su Balaguer, que no
2: está. Ahora, es actual.
0: Hello.
17: Pero no hay una gente más famosa que Fidel Castro en Cuba, señores. ¿Qué es Celia Cruz? Celia Cruz, nada. El presidente más mencionado en Cuba es Fidel Castro, aún después de su muerte.
0: Ay, Dios santo.
2: Él o Celia Cruz, nada. ¿Qué pasó, Carlos?
13: Gloria Estefan, Cuba.
0: Que Fidel Castro ya.
13: No.
2: Gloria Estefan no es más que Fidel Castro.
13: Porque estamos hablando, porque una cosa es, okay, que sea famoso y que sea sonado. Claro.
2: No.
13: Porque la quieren mucho.
0: ¿Quién la tú, nada más que la buscaste?
2: Pero a Fidel Castro, que sea por otro.

0: complicado. Hello, buenas.
1: Buenas.
0: Hey.
1: Buenas. Jota, en Santo Domingo, el Mayimbe. ¿Quién no conoce al Mayimbe?
2: Hombre, no relaja.
0: Espérate, ¿cuál Mayimbe?
1: Oh, Mayimbe Anthony Santos.
0: Ok, porque bueno,
3: no, Mayimbe. Tampoco, porque no es internacional el Mayimbe.
0: ¿Más famoso que Santiago Matías?
3: Santiago Matías es mundial ahora mismo.
0: Dios mío, hello.
1: Jota, dile a la muchacha esa que llamó ahora que ella tiene que aprender de historia. Y escucha, dile a ella que yo apuesto 1,000 a 100. A que Máximo Gómez, escucha, Jota.
0: Pero te estoy oyendo,
1: mi amor. Es baninejo, nacido y criado en Baní.
0: Es verdad.
1: Y él fue a Cuba, que no lo digo yo, lo dice la historia. Él sí. Fue a Cuba y él libertó. Los cubanos hoy en día le agradecen que un dominicano de Baní fue que libertó a Cuba. Porque usted no lo sabía, ni ella, ¿oyó?
2: No se ahoga en un vaso de agua.
0: Él tiene razón.
2: Pero no se ahoga en un vaso de agua. El factor de los productos no es del factor.
3: Como... Claro, no importa dónde naciera, es famoso.
0: Pero él tiene razón. Hello.
1: Esa muchacha sabe tanto que sabe a M. Él nació en Baní. Incluso Fidel Castro fue allá a Baní, hizo un politécnico, gracias a Máximo Gómez.
0: Correcto. Historia.
3: Sí, nació el 18 de noviembre.
0: Ya, Lupita, porque lo buscaste en Google. Va a venir ahora con tu falacia.
3: Bueno, pero está bien. Hay que aclarar.
0: No, aclara que.
3: Se fue a La Habana el 17 de junio del 2005.
0: Si tu país se llamara con el nombre del personaje más famoso, ¿cómo se llamaría?
4: En Cuba, Gloria Stephanie. Celia Cruz, las únicas dos.
0: Okay.
4: Máximo Gómez era Banilejo, pero que la gente no.
1: En Cuba, después de Fidel, ¡Azúcar!
0: Celia.
5: Profe, sí. Es el que yo quiera, no el que usted quiera.
0: Pero oriéntense, que es el más famoso. No es el que usted entienda que necesita ser llamado. Tampoco vamos a revivir muertos, que ya nadie se acuerda de ellos.
3: En Chile.
0: ¿Quién?
3: Pablo Neruda.
0: ¿Qué pasa, Lupita?
2: Pero acaba de decir que no reviva muerto y tú estás reviviendo
3: muerto. Bueno, pero algo hay que decir. Yeah. Claro, Pablo Neruda fue uno de los más
0: famosos. Dice Evelyn que en República Dominicana debe llamarse Romeo Santos.
3: No, Evelyn.
0: Yes.
3: Dejemos a Romeo Evelyn. Para otro día.
0: ¿Cuál es más famoso? ¿Quién? Juan Luis Guerra, Romeo Santos o Santiago Matías Lofoque.
3: A Lofoque ahora mismo.
0: ¿Están lambiendo, Lupita?
3: No. Es que a nivel mundial.
0: Está parcial.
3: El streaming de
0: streaming.
3: Eso mismo.
0: No, dilo bien.
3: Streaming.
0: Estamos educando. ¿Eso no fue lo que tú dijiste?
3: Streaming.
0: Sí.
3: Así yo lo dije.
0: Estamos educando.
3: Sí, por eso yo lo dije, streaming.
0: No, dijo streaming.
3: Ah, eso mismo. No, pero a Lofoque el número uno.
0: ¿Y qué pasó?
2: Lo que pasa es que a Lofoque.
0: No estamos hablando de streaming, estamos hablando de figura más famosa.
3: Pero también es lo que más está sonando de República Dominicana y el mundo. Los medios de comunicación.
0: Busca para que tú veas.
3: No, aparte de mí.
0: Hello. ¿Qué fue?
1: Lupita, pregúntale a tu papá o a tu abuelo. Bueno, a tu abuelo quizás no está vivo por tu edad.
3: Y mi papá menos.
1: Pero pregúntale. Pregúntale que si conocen a Lofoque y tú le preguntas si conocen a Juan Luis Guerra.
3: Bueno, estamos hablando de ahora. Dijeron no enterra muerto, digo, no.
0: Hello.
1: Jota, en verdad, al loco hay que dársela ya. Debe de llamarse a Lofoque porque es el más influyente, el más famoso.
0: Dios mío.
3: Y si va como presidente, voto.
0: Tú no tienes ni cédula.
2: Ni cédula tiene. Ni cédula. La que va a votar,
0: dice. La que va a votar. La que está votando eres tú.
3: No tengo de nada que ver.
0: Ok, estamos definidos. Entonces, si fuera por el nombre del más famoso, entonces República Dominicana debería llamarse a Lofoque.
3: A Lofoque.
2: Sí, a Lofoque.
3: A Lofoque Music.
0: Puerto Rico, entonces dijimos que.
2: Bad Bunny.
0: Bad Bunny.
3: Uh-huh.
0: Colombia.
2: Karol G. O Pablo Escobar.
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0: 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Señoras y señores, gracias por la sintonía. Seguimos en vivo, estamos en vivo, estamos en live en la mega. Y la terapia de la mañana. Gracias. 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Ok. Hello.
4: Chicos, ¿cuánto me he pedido con este programa hoy por la mañana? Se supone que yo soy Vanileja, nacida y criada en Baní, estudié en Baní, okay. Y estudié aquí, soy maestra aquí, como yo no voy a saber la historia de mi Baní.
0: De Baní.
4: Lo que pasa es que uno llama a una emisora y uno tiene que buscar la contraria a los demás para que llamen y uno reírse y ver sus opiniones y ver su conocimiento. Ajá. Pero claro que sé, sin googlear, que Máximo Gómez nació en Baní, de provincia Baní. Peravia, en el año 1939, se fue a emigrar a Cuba, libertó a Cuba y por sus buenos aportes que hizo en Cuba, se le hizo un parquecito allá en Baní, en la calle que lleva su nombre, Máximo Gómez. Uh-huh. Cada vez que llega el día de Máximo Gómez, se le hacen homenajes a él. Y me encanta ver que los banilejos, nada más no somos destacados aquí por malos comportamientos. También somos personas que conocemos nuestras historias. Y los felicito.
0: Gracias.
4: Muy buenas respuestas. Me encanta que me contradigan y que me corrijan. Me encanta. Los banilejos somos únicos.
0: ¡Qué dura!
2: Gracias por el aporte.
0: Genial, no, la mejor, gracias. De Baní para el mundo.
3: ¿Qué pasó? Es banilejo.
0: ¿Es banilejo?
3: Sí. Lo dijo una banilejo.
2: Qué bueno.
0: ¿Qué es banilejo?
3: Claro.
0: 774-420-2028 para que lo llame en vivo. 774-420-2028. Hello. Bueno. Espera. Producción otra vez.
5: Jota, lo buscó en Google.
0: No, y es de Baní.
5: Lo estudió bien para llamar porque sabe que la maco. Así que, señora. Ya te sabe, siga ahí.
0: Andale.
5: Te perdona por hoy.
6: Buenos días, mi gente. Uy. Buenos días de la Mega. ¿Qué te digo? Yo reconozco que Alofoque es un influencer muy poderoso en el país, pero yo no votaría por él, solamente por la bipolaridad que a él le da. Un día está bien, un día está malo, de repente. Un momento está bien, otro momento está incómodo.
0: Eso es normal.
2: Todos tenemos momentos incómodos.
0: Si él no fuera así, entonces hay que revisarlo que un robot.
2: Sí.
0: Bueno, es todo ser humano. Mira.
2: No, Carlos, te oigo.
0: Mira, Carlos, ¿cómo tú estás hoy?
3: Yo estoy bien. Remisado. Suelto, gavete. Oye,
0: está no, como pero, Alofoque.
3: No, pero es verdad lo que ella dice, porque pasa? Es que Alofoque es capaz de mandarle un misil para Haití y después al otro día decirle, te lo siento, vamos a hacer la paz.
0: Señor, eso no es.
3: ¿Verdad?
2: Pero no. Señor, ¿y el presidente de acá?
0: ¿Qué pasó?
2: O sea, todo tiene su momento de.
0: Ve acá, nosotros estamos buscando para Alofoque.
3: No.
2: Concha, sí, ¿verdad? Qué cosa.
0: Yo creo que sí. Ay, hombre,
6: y más una gente que tiene que tomar medicamentos para controlar sus emociones. O sea, para.
0: Está equivocada, ¿eh?
3: Hombre, no. La mayoría de los presidentes que han pasado por allá también se medican.
0: Él no toma medicamentos para controlar emociones, es para dormir. Por
3: la nariz.
0: Sí, porque vamos a hablar la vaina como son.
2: Porque que lee no, güey.
7: Buen día, Jota.
0: Güey.
7: Lupita.
2: Hey.
7: Carlos.
0: Hey.
7: Vendo pastelitos de yuca. Y Rulo.
0: Oye, y Rulo. Bárbaro.
2: Hey,
0: manda pan para probarlo.
3: Sí. ¿Tiene queso de hoja?
2: No manda, si lo probamos. Y si nos gusta, compramos.
0: Queso de hoja, pero hoja de allá. No de aquí.
2: No, porque si hoja de acá, tú sabes.
0: Por cierto, queremos felicitar a Carlos que está emprendiendo también.
2: Ay, sí.
0: Él tiene sus negocios. Él vende hojas.
2: Sí.
0: Del coro.
2: Limpia. carro.
3: Que creo limpio, que no, limpio carro, auto detailing. Vamos allá mismo a su casa o a su trabajo. Sí.
0: ¿Qué más?
3: Y vendemos fresa con crema. Y vendemos fresa con crema también.
2: ¿Que lleve qué?
3: Vendemos fresa con crema.
0: Pero ¿por qué te ríes?
3: No, no, porque lo, por el
0: así
3: contraste.
0: ¿Así que tú quieres promover tu negocio?
3: No, no, no, por el contraste que es, da risa, en verdad.
2: Claro,
3: porque
2: detailing y comida.
0: No, porque tú no puedes permitir que una gente venga a promover si tú no.
3: Es verdad, tienes razón.
0: Él se promovió ahí.
3: Es verdad.
2: Pero yo no promoví mi jabón y mi vela.
0: No, tampoco, no, a ti no te toca.
2: Ay, no. Dios mío. Tengo jabón y vela.
0: Pero... Lávate y entiérrate con ella.
8: O sea, Lupita, Carlos, hey. Buenos días. Hey. Lupita, por Dios. Hey. Pero ni de relajo, compare.
2: ¿El qué?
8: A los foques con Juan Luis Guerra.
3: No es verdad.
8: No, Lupita, no, mi amor.
0: Es verdad. No. Ay, es verdad. No. A los foques más grandes. Mentira, mentira.
2: No, no, no.
0: No hay forma. Juan Luis es más grande en todos los sentidos.
2: Sí, más alto.
0: Hello. ¿Qué pasó? Wey. Señores, por favor.
2: Ey.
3: Yo escuché que dijo que si él va a ser senador.
0: ¿Quién?
3: El que llamó.
2: No, presidente, mi amor.
0: 774-420-2028. ¿Ustedes creen que eso pase, de verdad?
3: No creo, no.
2: Si
3: no
2: pasa, yo apoyo.
3: No, mira, te voy a decir una cosa. Que sí. Hay que reconocer algo. Santiago Matías, brother, es el marketing en persona, ¿viste?
0: El hijo.
3: ¿El hijo del marketing?
0: No, el hijo de Santiago Matías.
3: Ah, bueno.
2: Ah, del padre. Padre,
3: ah, sí. Bueno, sí, el hijo. Santiago Matías, hijo. A los foques. Ese tigre es el marketing en persona. Y él le conviene ese sonido ahora mismo, pero él no se va a tirar nada. Porque él hizo lo mismo, dijo, con el Senado, que iba a tirar para el Senado.
0: ¿Y se tira qué?
2: Va a ganar.
3: Votamos, voto por él. Claro. Yo votaría por él.
2: Claro. Yo votaría.
3: Sí.
0: Primero saca cédula, Lupita.
2: Es que
0: tú no vas a votar entonces.
3: Para que fortalezca la DNCD allá.
0: Hello, buenas. Otra vez.
9: Hello. Hoy es martes. Ni te cases ni te embarques. Hoy es martes.
3: Ni de la terapia te apartes.
2: Ella está en el tema del primero de la mañana.
0: No entendimos, ¿eh?
2: No, el tema primero, que estábamos hablando de los celulares, los bíperes y la cuestión, y cuando llamaban por radio a la gente.
0: Oh.
2: Sí, ya está todavía en ese tema.
0: Ah, ok.
3: Claro.
0: Pues sí, entonces la droga, ¿de qué estamos hablando?
2: Está haciendo daño.
0: No, mira, hablando en serio, si este muchacho aspira a presidente, quién sabe, puede dar un susto.
2: Mira, lo que pasa, también hay una cosa. El partido reformista hace años que no se habla y lo están pensando ponerlo a él de presidente.
0: Es un asunto de partido, Lupita.
3: Sí, no, te voy a decir una cosa.
0: Hace rato que la política dejó de ser partidaria.
3: Sí, es verdad.
0: Pues, ponme atención a mí. Sí. La política desde el año 2024, hace dos años atrás, se demostró que hace rato que dejó de ser partidaria. Aquí estamos por favoritismo de personas.
2: Eso es verdad.
0: Hace rato. No hablo de partido, que el partido blanco, que el rojo, que el verde.
2: No, no.
0: Olvídese esa vaina. Aquí no, la gente ya ni aquí en Estados Unidos vota por partido. Sí. Diga que los demócratas o los republicanos. No, olvídese esa vaina.
3: Sí, es verdad.
0: Aquí estamos, lo que votan por Trump fue por Trump, no fue por su partido.
2: Es verdad. Sí, es verdad.
0: Para que tú tengas una idea. Igual allá, igual se ha visto en Latinoamérica completa.
3: ¿Y tú sabes qué es lo que pasa? Que es que los partidos mismos se han encargado de embromarse ellos mismos. Porque ya la gente no cree en eso. La gente vota
0: es que
3: por...
0: que tienen unos ideales viejos.
3: Exacto. Uh-huh. Pero la gente vota por popularidad realmente hoy en día. Porque mira, por eso ganó Donald Trump. Te voy a decir la verdad.
2: Y por eso ganó Abinadel.
3: Porque tú no viste en ningún momento...
0: No, Abinadel ganó por suerte.
3: Sí, es verdad. Ah. Tú no viste en ningún momento a Donald Trump diciendo de que... yo soy republicano, que yo qué, que vota por los republicanos.
2: No,
3: que
2: no
3: en ningún momento.
0: Es que él nunca se ha vendido partidario, porque no, que él no corre con ideales.
3: Por eso.
0: Es que así que debe ser la política.
3: Exacto.
0: Porque que los partidos aquí lo que hacen es que atrasan, que tienen unos ideales viejos que lo inventaron en el año 1800.
3: Sí.
0: Y creen que con esos ideales van a seguir apoderándose de la humanidad. Gente que ya no necesita que tú le expliques cuántos son 2 más 2, porque tienen un teléfono donde sabe cualquier información.
2: Donde tiene todo ahí. Uh-huh.
0: Entonces, los políticos que vienen ahora creciendo tienen que aprender a que usted tiene que ganarse el pueblo con la verdad.
3: Claro.
0: Es la única forma, porque la mentira ya sabemos todas.
3: Y óyeme, y un ejemplo de eso vivo está en El Salvador. Que la gente, es para que tú veas que eso es mundial, es una epidemia mundial de que la gente está harta del partidismo.
2: Está harta de promesas falsas.
3: Sí, de los partidos. ¿Por qué? Porque mira, tanto tiempo que duraron esos partidos, el MFL, todo eso allá en El Salvador, ¿verdad? Vienen allí Bukele con nuevas ideas, ¡pam! Y ganó. Porque la gente estaba harta de lo mismo. Eso es mundial.
0: Hello.
10: Jota, no me mande nota de voz escribida, que yo no sé leer. Mándame la de audio.
0: Oye, ahora. Y que nota. Oye, oye. Nota de voz escribida. Diablo.
2: Ay, la botó.
0: Oh my God.
3: No.
0: Oh, wow.
3: No,
2: le están metiendo al bloque.
0: Oiga, diablo.
3: Nota de voz.
0: Esto está fuerte, señores. ¿Qué es lo que hay en el ambiente? El calor que tiene la gente, lo que hay. Hello.
11: Jota, buenos días.
2: Buenos días.
0: Hey.
11: Yo no sé cómo es que hay gente tan ignorante como esa jovencita, que quién sabe cuántos años tenga. Acabo de llamar, dije que a los focas, que no, que sé yo qué, que se da esto, o sea, hay que ponerle esto.
0: Ay, Dios.
11: Señores, pues gente como ustedes, es que en nuestro país se lo está llevando el mismo día. Pues gente como ustedes, ignorantes. Cuando viene a ver Santiago Matías, así como está, porque yo el presidente que...
0: Tausuto.
11: Todos los presidentes que han pasado por ahí saben de política y saben de todo.
3: Exacto.
11: Y mira cómo está el país de nosotros. Uh-huh. Cuando viene a ver este muchacho, se le da la oportunidad de ser presidente.
0: Tausuto.
11: Y pone el país de nosotros. Mejor, así como está el país de Bukele. Porque dejemos de ser tan idiotas y tan estúpidos.
0: Dios mío.
3: Ya me imagino a Santiago en su primer discurso presidencial. Señores, cuidado. Somos 2 millones.
2: Así mismo, hasta yo voy a gritar.
0: ¡Ganamos por 100,000!
2: Ah, perdón.
0: ¡Se va!
10: A mí lo que me gusta, como ella manda al otro a leer el libro de historia, yo sí quisiera saber en qué libro de historia fue que ella leyó que Máximo Gómez era cubano. Y fue todo al revés. Máximo Gómez era Vanilejo. Él residía en Cuba, murió en Cuba y está enterrado en Cuba.
2: Ay, pero
10: era nativo de Baní. Ay. En Baní tenemos el parque Máximo Gómez.
0: Ay.
10: En la calle Máximo Gómez.
2: Ay. Ella le estaba metiendo al bloque para que usted
10: ay, Dios,
2: llame.
10: Parece...
3: Al lado del supermercado Gómez.
0: En la esquina de Máximo. Hey, hello.
10: Jota, ¿y qué miedo que tú le tienes a los foques? Si a los foques gana es un Trujillo, que nadie va a poder mencionar su nombre.
2: No creo.
10: Nadie va a poder mencionar su nombre.
2: No.
10: Si oye, se hace ahora presidente de la República.
3: Oye, ahora.
2: ¿Pero por qué? No entiendo.
0: Y yo no le tengo miedo. Lo que pasa es que el nombre de a los foques aquí en Estados Unidos se ha popularizado ahora por la globalización del Internet.
2: Sí.
0: Pero recuerde que esa palabra no es permitida públicamente en los medios. Ahora es que uno la está usando, pues. Ya él tiene un nombre hecho, comercialmente hablando.
2: Sí, total.
0: Pero usted sabe qué significa eso, ¿verdad? Sí. Esa palabra no la... Por eso a veces me sale difícil mencionar el nombre de artístico de él por la situación esa. A ver, tengo ya eso culturalmente en la mente.
3: Uh-huh. Pero tú te imaginas de que Nabil, ministro de Educación. Tú estás loco.
0: Estás relajando el tema, Carlos. Hello, buenas.
2: Ya ahí te está pasando.
12: Hello, buen día.
0: Buenos días.
12: Para contestarle a la última oyente que llamó ahí, que dijo que si a los foques gana se vuelve un Trujillo, que no hay quien le mencione su nombre. Ojalá Santo Domingo, la República Dominicana, que reviva Trujillo y sea el presidente otra vez. Ojalá. Oiga bien, amiga mía, ojalá sea Trujillo el presidente de nuevo.
0: Eso
12: cuando Trujillo, coño, se vivía... Yo no viví esos años, pero cuando Trujillo se vivía bien.
3: Eso es verdad.
2: Cambia la cosa en Dominicana.
12: Pero sí, claro, no se robaba, no se atracaba, no se mataba, novio se violaba, no se... Era de nada que se hacía, porque sí, si hacía esto... Lo tiraban por un hoyo seguido, una vez lleno de varillas, para abajo. Y ahí tapado, y se fue eso ya.
0: Salimos de...
2: Se acabará la delincuencia en Dominicana.
0: A mí me llama la suspicacia que el señor está aquí, que eso es verdad y que eso es verdad. ¿Qué es que verdad que?
3: Todo eso que él dice, que si sale un Trujillo,
0: ¿cómo tú sabes?
2: Pregúntale que él
3: porque
2: dijo.
3: La gente está cansada de lo mismo.
0: ¿Y tú
3: porque
0: viviste antes, Trujillo?
3: No, yo no lo viví, pero mi abuelo me decía.
0: ¿Qué te decía?
3: Mi abuela, que antes tú podías entrar, mi abuela, perdón. Antes tú podías dormirte. Uh-huh. Incluso y dejar la puerta de tu casa abierta y nadie se metía a robar.
2: Pero tú lo puedes
3: porque
2: hacer.
3: Halo.
2: Solo que no va a encontrar nada.
3: Halo.
0: Le recuerdo a la gente que son generaciones diferentes. Sí, por si acaso se le olvida eso. Quizá un Trujillo hoy en día nadie le va a coger miedo que le tenían en aquella
2: no,
0: época.
2: No, jamás.
0: Si tuviéramos la oportunidad de revivirlo, como mucha gente aclama, que ojalá tuviéramos. Les recuerdo que son generaciones diferentes. Puede venir uno mejor o peor, pero nunca el mismo.
2: Para mí debería ser uno cerca de Bukele. con esa actitud.
0: Es que busquéle. ¿Por qué tiene que ser la comparación?
2: Pero por eso dije cerca, no tiene que ser igual.
0: La cultura es diferente. Eso es un punto muy, muy importante a tomar. Está bien, la delincuencia es delincuencia, Lupita, pero la idiosincrasia, la cultura, la educación que quizás tiene un Bukele no es la misma que tiene otra persona. Entonces la comparación no existe. Lo quisiéramos que hubiera una persona que se maneje igual que él. Ahí sí yo te digo, sí, estoy de acuerdo. Pero un Bukele es Bukele y está en El Salvador.
3: Ahora, hay que reconocer una cosa también, que para los tiempos de Trujillo, República Dominicana, eran cuatro calles realmente.
0: ¡Buenas!
13: Jota, pues yo voy a hacer un comité de base, mi hermano.
0: ¿Para qué partido tú?
13: Comité de base aquí en Massachusetts apoyando a los Foques, porque necesitamos uno como Trujillo, ¿verdad? Pero escucha aquí el dato. Necesitamos un Trujillo allá, pero con esteroides. ¿Cómo? Que sea más potente que Trujillo, porque es lo que tú dices. Escucha. Es lo que tú dices, el Trujillo de aquel tiempo viene a esta época y lo revientan. Necesitamos uno que tenga más potencia que él, y ese viene siendo Santiago Matías Lofoque, que es un tipo que medio loqueteado, que él es que sabe, ¿me entiendes? Mire, tiene que mandar al presidente y punto, y ya, y váyase de ahí.
2: Totalmente.
0: Gracias, Dante. Exprésese usted, hello.
14: Buena, ¿cómo estamos?
0: Locos y sueltos.
14: Bueno, mira, para mí hay figuras que están vivas que presentan a República Dominicana mejor que el mismo Lofoque.
2: ¿Cómo cuáles?
14: Ahora,
3: Luisne.
14: No. Luis Miguel es la copia Great Value de Lofoque. Pero espérate, pero déjame terminar.
0: Sí.
14: No, hay artistas. Como ahorita dijeron Romeo, gente, no sé, que llevan tiempo y se han ganado, ¿verdad? Estar ahí, el amor, el apoyo, ¿verdad? Para representar. Y sobre, como dijeron aquí, Bukele, pues no se puede comparar con otro presidente, pero sí se puede llevar a tener a alguien tan fuerte o mejor que él para que termine la criminalidad que hay en República Dominicana.
0: Ojalá, hermano.
14: Gracias, mi gente.
2: Gracias, cuídense. Mi amor.
0: Un abrazo, quiero, hermano. Quiero, qué bien que tenga que llamar a un boricua a expresarse de esa manera. Oy. Y no este de que Luis.
2: ¿Qué?
0: Hello.
15: Buenos días.
0: Wey, hello.
2: Hola.
3: Saludos, Luis.
15: Hello.
0: Adelante, fiera.
15: Buenos días.
2: Dios
15: mío. Oigan. Por eso que nosotros estamos como estamos, ¿oíste?
3: ¿Cómo estamos?
15: Porque ¿cuántos profesionales a los Foques nos ha hecho en Santo Domingo? ¿Y a cuánta gente a los Foques nos ha ayudado en Santo Domingo?
0: Estos ingratos.
15: Y Jota, tú que lo sabes, que tú eres un profesional.
0: Claro, estos ingratos, se olviden de eso.
15: Entonces, a nosotros lo que nos gusta es que nos inyecten, que nos saquen la sangre, que nos cojan de pendejo.
0: Dios mío,
15: ¿oíste? Sí. Es eso. Mira lo que hizo el presidente ahora mismo. El préstamo que está cogiendo y los préstamos que ha cogido. ¿Qué han hecho en Santo Domingo? Uh-huh. Dígame, hablen.
0: Estamos escuchando.
2: Tápeme
15: la boca.
2: Que lo tienen en su cuenta. Yo no, quiero que me pasen algo a la mía.
0: Tápeme la boca, oye.
15: Tú tienes que apoyar lo tuyo, que ustedes son Lupita. Ustedes son la radio, ustedes tienen que apoyar a ustedes.
0: Claro. Nosotros no hacemos campaña política por nadie. Respetamos la decisión de cada quien. Pero el que quiera campaña política, que ponga un anuncio, llame a Capulina, que es el vendedor.
3: Yo quiero aclararle algo a Lupita, por favor, Lupita.
0: Cuidado.
3: No todo lo que tenga que ver con inyección tiene que ver con lo que tú estás pensando.
0: Es que imagínate.
2: No.
0: Tú no puedes mencionar piedra donde hay techo de cristal.
2: Yo no pensé nada.
0: ¿Sabes? Es que no pensaste nada.
16: Solamente nos hemos enfocado en a los Foques.
0: Ay, Dios.
16: Y el sujeto que también se va a lanzar como candidato por el mismo partido.
2: No, es una broma.
0: No sé.
2: Sujeto.
0: ¿Tú sabes qué pasa? Que la gente no está 100% seguro de que sea verdad o mentira, porque son gente que tú no lo personifica siendo
2: no
0: político.
2: No lo percibe siendo figura política.
0: No, es que no lo son. Y eso es algo chévere, que quizá la gente por esa vía pueda optar por votar por algo diferente. Pues estamos hartos de los políticos, del que viene ensacado con su corbata, vendiendo palabras bonitas, y después hacernos como le hacen a la gallina para saber si tiene un huevo adentro. Entonces, estamos hartos de esos políticos, estamos hartos de los partidos políticos. y esta que está aquí no va a votar por político. Prefiero esperar que aparezca un, como dicen la gente, un loco, un como loco, Santiago Matías, que diga voy para la presidencia y vamos a darle el voto y que pase lo que tenga que pasar.
2: Total, ¿cuántas veces hemos vivido con locos peores que él?
3: Imagínate tú.
17: Jota, una pregunta para Dante. Dante, ¿quién te atiende el negocio a ti? Yo necesito a alguien así que yo pueda pegar el teléfono todo el día mientras otro trabaja.
18: Dante, nada más. Líder, en los últimos 40, 50 años de historia presidencial en República Dominicana,
0: 60, para meterlo pito,
18: todos han estado preparados, todos, pero preparados para robar.
0: Normal.
18: Hay que darle la oportunidad a los foques. Nadie sabe. Los outsiders, que son, es el tiempo de los outsiders ahora mismo, y a los foques, es lo mejor. Hasta ahora, hasta ahora.
2: Nos quedamos ahí ahora.
0: Tengo tantas cosas que decir que no diré nada.
19: Buenos días, terapia.
2: Bueno. Oye, buenos días.
19: Yo quisiera proponer a los foques que lleve a Luis ni como vice.
0: No, porque
19: él necesita una gente que le siga los pasos.
20: Acuerdo, buen trabajador de Bani, fresco, me vale.
21: Jota, tú te imaginas el sujeto cuando te en la, cuando te, es un relajo, pero diga que venga de que ¡ueje!
3: O si no, dije que vamos a probar un préstamo. Uno se ríe, pero es verdad.
0: ¡Tú estás loco, Señores, como a él no lo pueden pinchar porque él no se queda dado, aquí está Dante.
22: Jota, dile a esa suramericana que yo tengo asistentes.
0: ¡Oye!
22: Aquí, tengo oficina.
2: ¿Qué?
22: Que me asisten, pero a mí me gusta el bochinche, Jota. Pero ven acá, ahí se controla ahora.
0: ¡Tiene asistente! ¡Asistente!
2: La verdad que yo creo que muchos oyentes hoy nos desayunamos con espagueti.
0: ¡Asistente!
2: ¡Espagueti!
23: Eso no es solo en República Dominicana, mano, en Venezuela, Colombia, Ecuador, Bolivia, todo ha sido una como 10 generaciones de pura corrupción y robadera.
0: Correcto.
23: El mal de toda Latinoamérica y la región son esos políticos corruptos y malasangrosos.
0: Sí, ladrones.
23: Que Dios no tenga perdón de ellos.
0: Ladroso. Mueran todos políticos, ladrones.
3: Es verdad.
0: Todo el que roba a un país debe morirse seco. Y perdóname que no le deseo la muerte a nadie, pero a los políticos sí.
24: Bueno, Jota, Puerto Rico está tan y tan jodido que yo no voto por ninguno. Pero ahí es donde viene el pego a joder. Hay un señor que no sé si es senador, entiendo que es senador, que se llama Eliezer Molina. Los está desenmascarando a todos, ha desenmascarado hasta la gobernadora de Puerto Rico, con todo el chanchu que tiene jugándole el dinero al pueblo.
0: Se marchó.
24: Eso es una cosa increíble. Yo votaría por él. El mejor, búscate información de él en Facebook. Que él aparece todos los días subiendo videos y desenmascarando.
0: Y para cerrar el tema,
3: Molusco, gobernador.
0: No, espérate. ¡Mira, mira!

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1: En vivo en tu radio. Por supuesto que yes. Por la Mega 96.5 FM Boston y 106.1 FM Winston. También a través de la aplicación La Mega Radio está nuestra transmisión en vivo. En la megaenvivo.com también, ahí estamos. Wow, qué chévere. Oski, what's up?
2: Nítido.
3: Así mismo. Ustedes sí. No pueden escuchar, es muy pronto en Spotify.
1: That's right. 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Usted sabe la dinámica, ¿no? Una preguntita bien fácil, bien sencilla para que puedas responderla y así se ganen los boletos para Don Omar.
3: Para que lo sepa.
1: Pero no como la que Carlos le hizo ayer la vaina.
3: Me pasé de verdad. Yo quedé mal hoy.
1: Estaba muy fácil, ¿verdad?
3: Sí.
1: Estaba muy sencilla.
3: Sí, porque que imagínate.
1: Ahora él estaba insistiendo, quería ir. Bueno, se le dio. 774-420-2028. Carlos, ¿estamos ready? Lupita, ¿estamos ready?
2: Yes.
1: ¿Estamos ready?
2: Sí. Every
1: ok. Time. Vamos para la línea a ver quién anda por ahí. Hello, buenas.
4: Tumba la pregunta, papi.
1: Pero que espérate, espérate.
2: Hola.
1: ¿Quién habla y de dónde?
4: Tú sabes, papi, quién es. El fanático tuyo número uno, el boy de aquí de Chelsea.
1: ¡De Chelsea! ¡Ay, Bori! ¡Ahí no va! All right, Bori, ¿estás ready para responder la pregunta acerca de Don Omar?
4: Dale.
1: Ok.
4: Dale, Don Dale.
1: ¿Cómo se llama el álbum que debutó Don Omar, lanzado en el año 2003, que lo catapultó hacia lo que hoy en día es?
4: King of Kings.
1: ¿Cómo se llama?
4: King of Kings.
1: ¡King of Kings! Se llamaba The Last Dumb.
2: De
1: Last Dawn.
2: Yo también creía que era King of
1: Hello, King. Buenas. Carlos, dime. Hello.
4: Hello.
1: ¿Con quién hablamos y de dónde?
4: Con Luis, de Whistler.
1: Luis, desde Whistler. Ok, ¿está listo, Luis?
4: Dame sí, estamos.
1: La fanfarra de Luis.
2: Bienvenido,
1: bienvenuti, Luis. Dime, Carlos.
3: ¿Cuál fue?
1: Espérate, Luis, ¿estás ready?
3: Estamos ready.
4: Ajá, sí, estamos.
1: Ok, escucha la pregunta. Da la respuesta en menos de 5 segundos, si no pierdes.
3: ¿Cuál fue uno de los primeros grandes éxitos internacionales
1: de Don Omar? 6.
4: Dale, Don Dale.
1: 4.
3: No.
1: 3. 2. 1.
4: Dale, Don Dale.
3: No, tiempo negativo.
1: Y la respuesta iría:
3: ¡Pobre diabla!
1: Diablo, sin pista ni nada. Sí. Fue de maldad que se la puso. Wow.
2: Sí, durísimo. Diablo, ni yo me acordaba de ese tema.
1: ¡Wow!
3: Pero eso fue su gran éxito, bro.
1: ¿En qué año fue eso?
2: Para mí fue King of Kings.
3: 2000.
2: Ah, digo.
3: 2000 y pico por ahí.
1: Ok. Ah, esta sí es dura, esta es fácil. Después va con la tuya.
2: Oh.
1: ¡Hello! ¡Buenas! Se cayó. ¡Buenos días!
5: ¡Hello, terapia!
1: ¿Quién habla y de dónde?
5: Ramón de aquí de Dorchester.
1: ¿Ramón?
2: Yes.
1: Sí. Ok.
2: Bienvenido, Ramón.
1: Ramón de Dorchester, ¿está listo?
5: Hasta ahora sí.
1: Escuche la pregunta, tiene 5 segundos para responder, hermano. ¿Qué canción clásica y romántica le dedicó a su expareja tras una ruptura, Don Omar, dejándolo incluso en un asiento vacío en el concierto por si ella volvía?
2: Llegaba.
5: La canción de Vuelve.
1: ¿Cómo que dice la canción?
5: Vuelve, que el dolor me mata.
3: Ay, quisiera sí. Tenerte, no te quiera
2: verte, de por la cama. Favor.
1: Se llama Porque aunque te fuiste, no vuelve.
2: Pero la cantó, la cantó.
1: ¿Cómo que dice la canción, Lupita?
2: Eso mismo.
3: Así me mitigo, así me mitigo.
1: ¿Cómo dice, Carlos?
3: Vuelve, el dolor me mata. Quiero tenerte.
1: Hey, Ramón, felicidades, hermano.
3: Así le canto yo el cheque mío, hermano.
1: ¡Ramón! ¿Con quién va a ver a Don Omar el 27?
5: Con mi esposa.
1: Como debe ser.
2: Qué chulo.
1: Ah, tú sabes, prepara, dile a la señora que va para el concierto, que usted compra hot ticket. Sí, de donde ya que te lo ganaste.
2: Vuelve.
1: No te dan lo mismo.
2: Ya está,
1: no,
2: claro.
1: Quédate ahí, brother, no te vayas para tomar tus datos. Así de fácil, señores. Don Omar viene por ahí. Uh-huh. ¿Quién va para allá? ¿Usted va para allá?
3: ¿Tú no quieres mandar?
2: Sí, sí, nosotros vamos a representar a la amiga.
1: Vamos.
2: Okay.
1: Vamos a ver.
2: Mi regalo de cumpleaños.
1: Vamos a ver.
3: Yo le leí la mente a Jota de una vez. Vamos. Vamos a ver si quedan boletas.
1: Vamos a ver.
2: Yo lo conozco, no van a...
1: Eso crees tú, como el gallo. No, pero vamos a hacer algo.
2: Okay.
1: Septiembre, falta mucho de aquella. Uh-huh. Right, so.
2: Dale, don, dale.
1: Quédense ahí. Hello. Ah, bueno, ya perdió. 774-420-2028. No, él está ahí. Ramón, no cuelgue. Saludos para los muchachos que están a nivel de mecánica a esta hora. Jonathan. Pensé que le manda saludos a los mecánicos que siempre están
2: aquí. Beso, escuchando. Wilkin.
1: Hello, buenas. Guay.
3: Se dio durísimo.
1: Lupita, ¿qué fue? ¿Qué le hiciste?
3: Rompió la mesa.
2: Podría arreglarte esto.
1: ¿Para qué tú? Eso no sale.
3: Señores, lo que pasó fue que Lupita rompió la mesa con el codo.
1: No, el codo se rompió por la mesa.
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0: ¿Esa vaina es verdad o es teoría?
1: Sí.
0: De que hay gente que puede tener un hijo totalmente diferente y sí sigue siendo hijo.
2: Oye, la cura es lo siguiente. Los hijos míos fui yo que los puse y tienen que parecerse a mí. Ya. Eso es lo primero.
0: Exacto. Uh-huh.
2: Lo segundo es que yo no entiendo qué está pasando en esta nueva generación.
0: Uy.
2: Que antes los hijos tenían, un hombre tenía 10 hijos, un solo pai. Ahora es un hijo tiene 10 pais y no sabe cuál es en realidad.
3: Ay, yo tenía una mujer que me quiso venir con ese cuento de que un tío que era albino.
0: Ajá.
3: Yo le dije, bueno, si el muchacho me sale albino, búscale papá de una vez, porque ese cuento yo no lo cojo.
0: Porque al pan pan y al vino vino.
4: Oye, eso sí es verdad, que los hijos tienen que sacar algo del papá.
0: Obligado.
4: Porque yo cuando tuve mi bebé varón, la abuela estaba diciendo como mucho disparate de al papá, le decía que eso no era de él, que eso no era que si yo qué, y que yo salí embarazada muy rápido, que si yo qué. Mi amor, cuando yo di a luz, ay mamacita, y el muchachito igualito el papá.
5: Jota, un día salgo yo con un primo hermano de la mujer mía, del mismo trago.
0: Ajá.
5: Y ponen el disco Johnny Ventura que dice, oye Surullo, el negrito es el único tuyo. Y él tiene dos niños blanquitos y tiene un morenito.
1: Ah.
5: Y me dice borracho, bueno, yo voy a tener que quedarme callado porque el morenito no es mío.
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Para mí es bien importante que estén aquí, cada uno de ustedes significa mucho para mí. 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

0: esta pareja china quedó sorprendida cuando nació su primera hija. La niña nació con cabello rubio y ojos azules, pero ellos son chinos.
1: ¿Y el vecino?
0: No. ¿Esa vaina es verdad o es teoría?
1: Sí.
0: De que hay gente que puede tener un hijo totalmente diferente y sí sigue siendo hijo.
2: Mi amor, mis hermanos son todos blanco, blanco, blanco. Y la única que salió indiecita fui yo.
0: Tú eres un cuerpo. También hay que demostrarme eso ahí, científica, y que yo lo vea. Yo no creo en eso.
1: Mira, cuando yo nací, mi papá tenía duda de mí porque yo nací rubia.
0: Lupita nació con peluca,
3: ¿eh? Los hijos no se parecen. Hay hijos que salen que no se parecen ni a la mamá ni al papá. ¿Qué onda ahí?
0: El cuerno no tiene cara. Porque es que tú no sabes cuál es el cuerno.
1: No, eso es genético.
4: Mira, mami, tú que estás escuchando a la emisora, según lo que dice Jota, tiene que darme varias explicaciones.
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0: Esa vaina es verdad o es teoría. Sí. De que hay gente que puede tener un hijo totalmente diferente y sí sigue siendo hijo.
1: Oye, la cura es lo siguiente. Los hijos míos fui yo que los puse y tienen que parecerse a mí. Ya. Eso es lo primero.
0: Exacto. Uh-huh.
1: Lo segundo es que yo no entiendo qué está pasando en esta nueva generación.
0: Uy.
1: Que antes los hijos tenían, un hombre tenía 10 hijos, un solo pai. Ahora es un hijo tiene 10 pai y no sabe cuál es en realidad.
2: Ay, yo tenía una mujer que me quiso venir con ese cuento de que un tío que era albino.
0: Ajá.
2: Yo le dije, bueno, si el muchacho me sale albino, búscale papá de una vez, porque ese cuento yo no lo cojo.
0: Porque al pan pan y al vino vino.
3: Oye, eso sí es verdad, que los hijos tienen que sacar algo del papá.
0: Obligado.
3: Porque yo cuando tuve mi bebé varón, la abuela estaba diciendo como mucho disparate de al papá, le decía que eso no era de él, que eso no era qué sé yo qué, y que yo salí embarazada muy rápido, qué sé yo qué. Mi amor, cuando yo di a luz, ay mamacita, y el muchachito igualito el papá.
1: Jota, un día salgo yo con un primo hermano de la mujer mía, el mismo trago.
0: Ajá.
1: Y ponen el disco Johnny Ventura que dice, oye Surullo, el negrito es el único tuyo. Y él tiene dos niños blanquitos, tiene un morenito.
4: Ah.
1: Y me dice borracho, bueno, yo voy a tener que darme callado porque el morenito no es mío.
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0: esta pareja china quedó sorprendida cuando nació su primera hija. La niña nació con cabello rubio y ojos azules, pero ellos son chinos.
1: ¿Y el vecino?
0: No. ¿Esa vaina es verdad o es teoría?
1: Sí.
0: De que hay gente que puede tener un hijo totalmente diferente y sí sigue siendo hijo.
2: Mi amor, mis hermanos son todos blanco, blanco, blanco. Y la única que salió indiecita fui yo.
0: Tú eres un cuerpo. Oh. Me quedé mostrarme eso ahí, científica, y que yo lo vea. Yo no creo en eso.
1: Mira, cuando yo nací, mi papá tenía duda de mí, porque yo nací rubia.
0: Lupita nació con peluca,
3: ¿eh? Los hijos no se parecen. Hay hijos que salen que no se parecen ni a la mamá ni al papá. ¿Qué onda ahí?
0: El cuerno no tiene cara. ¿Por qué tú no sabes cuál es el cuerno?
1: No, eso es genético.
4: Mira, mame, tú que estás escuchando a la emisora, según lo que dice Jota, tiene que darme varias explicaciones.
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4:10 minutos en la tarde este martes, junio 30. El último día del mes. Estamos disfrutando el mega verano de la Mega. Vacilando el espectáculo. 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

Martes de Aroma, rodando a la movie. Ay, ay, ay. Esta tarde regalando boletos para el concierto de Don Omar. Cortesía del Mega Verano. Vámonos, esto dice. Acércate a mí.

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0: esa vaina es verdad o es teoría? Sí. De que hay gente que puede tener un hijo totalmente diferente y sí sigue siendo hijo.
1: Oye, la cura es lo siguiente. Los hijos míos fui yo que los puse y tienen que parecerse a mí. Ya. Eso es lo primero.
0: Exacto. Uh-huh.
1: Lo segundo es que yo no entiendo qué está pasando en esta nueva generación.
0: Uy.
1: Que antes los hijos tenían, un hombre tenía 10 hijos, un solo pai. Ahora es un hijo tiene 10 pais y no sabe cuál es en realidad.
2: Oye, yo tenía una mujer que me quiso venir con ese cuento de que un tío que era albino.
0: Ajá.
2: Yo le dije, bueno, si el muchacho me sale albino, búscale papá de una vez, porque ese cuento yo no lo cojo.
0: Porque al pan pan y al vino vino.
3: Oye, eso sí es verdad, que los hijos tienen que sacar algo del papá.
0: Obligado.
3: Porque yo cuando tuve mi bebé varón, la abuela estaba diciendo como mucho disparate de al papá, le decía que eso no era de él, que eso no era qué sé yo qué, y que ella salía embarazada muy rápido, qué sé yo qué. Mi amor, cuando yo di a luz, ay mamacita, y el muchachito igualito el papá.
1: Jota, un día salgo yo con un primo hermano de la mujer mía, bebiendo un trago.
0: Ajá.
1: Y ponen el disco Johnny Ventura que dice, oye Surullo, el negrito es el único tuyo. Y él tiene dos niños blanquitos, tiene un morenito.
4: Ah.
1: Y me dice borracho, bueno, yo voy a tener que quedarme callado porque el morenito no es mío.
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Bienvenidos a Nueva Hora. 5 de la tarde, 12 minutos. En este martes de aromas por la Mega. 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

0: Atención, producción, tomando llamadas, la número 9.
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0: Producción conversando con la gente en este minuto. 774-420-2028, avanza, dale. La número 9 se va a ver a Don Omar, cortesía del Mega Verano de la Mega.
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0: Domingo 27 de septiembre.

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0: Pásemela, por favor. Hello, buenas.
1: Buenas, buenas.
0: Hola, saludos, buenas tardes. ¿Cómo estás?
1: Bien, ¿y ustedes? Aquí gozando.
0: Qué bueno, vacilando el mega verano de la mega, ¿verdad?
1: Ya tú sabes, bien duro.
0: ¿Dónde te encuentras esta tarde? ¿Dónde estás? ¿Cuál es su nombre?
1: La rubia de Worcester.
0: La rubia de Worcester, Massachusetts. Gracias por la sintonía, rubia. ¿Te tiene saludo para alguien esta tarde, rubia?
1: Claro que sí.
0: Bueno, pues Roya, dale, dale, dale. Saludo a tu gente.
1: Saludo para Ana Yelka y Lizette. ¿Pero nos vamos a velar un mal o no?
0: Bueno, usted ya es la llamada número 9, supuestamente. Bárbaro, yo no siento la bulla ahí del coro ni nada de eso. Bueno, yo no siento la bulla. Ah, mira, a la mega le gusta que le hagan bulla cuando le ganan los boletos, ¿oíste?
1: Feliz, soy feliz.
0: Está feliz.
1: Llevo 3 días tratando.
0: 3 días tratando, imagínate. Es fuerte, pero mucha felicidad, pues, rubia. Te vas con el mega verano a disfrutar del concierto de Don Omar. Vaya, rubia. Rubia, ¿cuál es tu tema favorito?

0: Ah, pues tú tenés eso, Rubia. Rubia, gracias por la sintonía siempre. Te vamos a entregar un par de boletos. Mantente en la línea para que producción te tome los datos y te puede enviar esos par de tickets para que te vayas a ver a Don Omar en concierto. Bien. Yo quiero que tú le digas al pueblo cuál es la emisora que está buena en el verano y siempre. ¿Cómo que se llama? Dile.
1: La Mega se pega.
0: Está buena, Rubia, no te quemes.
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0: esta pareja china quedó sorprendida cuando nació su primera hija. 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
1: ¿Y el vecino?
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2: Mi amor, mis hermanos son todos blanco. Y la única que salió indiecita fui yo.
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1: Mira, cuando yo nací, mi papá tenía duda de mí, porque yo nací rubia.
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0: 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Pero creo que la risa es, muchacho, despierta de ese sueño.
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